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¿Qué tal audiencia? Muy, pero muy buenas noches. Qué placer, buenas y frías noches. Qué placer estar junto a ustedes aquí a través de FM San Fernando, desde la ciudad de Maldonado, República Oriental del Uruguay. Para Maldonado, el país y el mundo vía internet, www.fmsanfernando.es en vivo.com o www.sanfernandofm.blogspot.com www.sanfernandovivo.blogspot.com www.fmsanfernandoesenvivo.com en MyTuner Radio, en Radios del Uruguay, en Radios Online, en Seno Radio. Estamos en todos lados para compartir con ustedes álbum musical hasta la hora cero aquí por FM San Fernando. Hoy estamos por el TikTok de Radio FM San Fernando, ¿eh? Estamos por ahí, no nos deja transmitir por el Facebook. Estamos por ese lado también, así que a la gente que se comunica siempre con nosotros le vamos a ir avisando, ¿eh? Vamos a saludar las radios, las que nos están acompañando. Le vamos a dar las muy buenas noches y la bienvenida, como siempre, a Radio Bolso FM en Tala, Canelones. Saludamos a Ramón Eduardo Busnor y Alejandra Palacios. También saludamos y le damos las muy buenas noches a FM Encuentro Online, aquí en Maldonado. Un placer saludar al señor director, don Javier Umpierres. Saludamos y le damos las muy buenas noches a Radio Sueño FM en Trelew, Chubut, en la República Argentina. Un abrazo y saludo para el señor director Daniel Ibáñez. Y muy buenas noches a Radio Chévere FM en la provincia de Buenos Aires, al señor director Jorge Luis Río. Ya está la gente compartiendo ahí a través del TikTok de Radio FM San Fernando. Junto al TikTok de Ricardo Silva estamos ahí, Para que ustedes puedan comunicarse, pedirnos un tema, saludarnos, darte de tap tap ahí en la pantalla, compartir el programa con nosotros. El 091-924-536, 091-924-536 son las vías de comunicación. O 091-375-421.

Ahí estábamos escuchando, bueno, la voz de Gilda, porque justamente un día como el de hoy, este 7 de septiembre, se cumplen 30 años de Gilda, la cantante que causó furor en la década de 1990. Tuvo un accidente en la Ruta Nacional 12, a la altura del kilómetro 129, en la provincia de Entre Ríos, cerca de Ceibas. Junto a ella murieron el músico y su hija de 7 años. Gilda se trasladaba junto a su banda, su familia y su equipo de trabajo hacia la ciudad de Yajarí para dar un show programado. Viajaban a bordo de un colectivo de gira adoptado, un micro Mercedes-Benz 1114, un camión térmico de origen brasileño invadió el carril contrario e impactó de frente contra el colectivo en la que viajaba la artista. La violencia del choque destruyó el lateral izquierdo del micro, causando destrozos inmediatos en la estructura del vehículo donde dormía y descansaban los pasajeros. Volcó en la ruta, dice, bueno, eso es lo que decía por acá, una parte de la información de lo que es hoy, los 30 años lamentables de la desaparición física de Gilda, esta extraordinaria cantante de la movida tropical argentina, ícono de esta movida, una de las grandes que nadie ni nada lo podrán igualar porque es única en su estilo.

0: Y nosotros queríamos homenajearla de esta manera, recordándola a Gilda.
1: Ahora, me gustaría dedicar esta canción

Ahí estábamos escuchando a Selena, como la flor. Ya comienzan a llegar los primeros mensajes. Saludamos a la gente que está a través del TikTok de FM San Fernando, que la está dando esta tapa en la pantalla y que está compartiendo el programa. Muchísimas gracias, Muchísimas gracias a todos los que están ahí. Ana Paula, que anda por ahí también, la saludamos. La productora de Danza con Lobo, que a partir del próximo domingo, Danza con Lobo comienza a la hora 22. De viernes y sábado a las 21 y los domingos a la hora 22. Muchas gracias. Tenemos más mensajes por acá, que ya lo vamos a ir leyendo. Y le vamos a dar las buenas noches. Bueno, muchas gracias, dice por acá. A ver qué tenemos por acá, dice... Hola, muy lindo fue el programa, dice, vamos arriba, bueno, muchas gracias, un abrazo para toda la gente. Saludos también a Pablo, que está por ahí, Pablo, de el amigo de La Voz del Deporte, saludos para Pablo, muchísimas gracias también por estar ahí. Jorge Ramírez, que anda por ahí también, lo saludamos, le damos las muy buenas noches, muchas gracias. Payador Diego Sosa, que también está ahí, lo saludamos y le damos las gracias por estar junto a nosotros. Nuestra amiga María José, que nos pone por acá. Buenas noches, Ricardo. Aquí estamos cocinando, escuchando el mejor programa, la mejor radio y el mejor conductor. Dice, vamos arriba, GG, me pone. Bueno, vamos arriba. Un saludo para vos y para tu esposo Eduardo Ramené. Y gracias por estar ahí. El amigo Duque dice por acá, aquí estoy en la recorrida de escuchando el programa. Dice, comenzaste bien. Dice, un abrazo para ti y para toda tu familia y para la audiencia. Bueno, muchas gracias. Barrio San Martín dice presente, buenas noches amigos, que estamos escuchando el programa con los abuelos, le estoy preparando la cena, dice, y le estoy dando la cena, dice, y escuchando tu programa, te mandamos un abrazo para ustedes también.

Ahí estamos, ya lo primero, bueno, escuchando a Beto Orlando, compartiendo la música con ustedes aquí en Álbum Musical a través de FM San Fernando. Ahora estamos escuchando Cara de Gitana, Daniel Magal. Saludamos a la gente que está a través del TikTok. Quiero saludar también al señor director, don Javier Umpierres, que está por ahí, que nos está escribiendo. Bueno, muchas gracias, Javier, por estar junto a nosotros. También quiero aprovechar y saludar a la gente allí en Minas. Ayer estuvimos por la ciudad de Minas, así que quiero mandarle un beso enorme a Mabel, a Luis, a Lalo, a Fernando, a Gianfranco, bueno, a Yamila. La verdad que no, me vine muy, pero muy feliz de ver a mi sobrino muy bien recuperado, gracias a Dios, y la Virgen está bien. Así que nada, mandarles un beso enorme, saben que los quiero muchísimo, y bueno, que se cuiden siempre, que eso es lo más lindo que pueden ser.

muy, nos venimos muy, pero muy contentos, muy felices, Saludamos a Luis Osta desde Las Piedras. Además al amigo Montes de Oca desde Montevideo también, que está por ahí prendido. Vamos a toda la gente que está a través del TikTok de Radio FM San Fernando.

Ahí estamos escuchando a Karina la princesita con Luciano Pereyra y este tema de Luciano Pereyra, ¿no? Soy un inconsciente. En la versión de Karina la princesita junto al Luciano.

Hace un ratito también vamos a compartir lo nuevo de... de Turcati, que nos mandó por acá. Bueno, lo vamos a compartir con ustedes aquí en Álbum Musical, ¿eh?

Estamos compartiendo hoy, se llama el tema Valentino Merlo y el de la planta, compartiendo aquí en el álbum musical, ¿eh? Vamos arriba a la gente que está a través del TikTok, que pueden darle tap tap ahí en la pantalla y compartir.

Recuerdan las vías de comunicación 091-924-536, 091-924-536 o 091-375-421. También lo podés hacer a través del TikTok de Radio FM San Fernando. Por ahí nos podés pedir un tema, nos podés escuchar, ver y pedirnos un tema y te podemos complacer, La gente que está escuchando a través de la app también lo puede hacer a través del 091-924-536, 091-924-536. Para disfrutar de la buena música hasta la hora cero aquí en FM San Fernando.

0: Claro que sí,
1: Lucas. Ahí estábamos escuchando a Lucas Hugo y al chaqueño Palavecino, ese tema Dos Caras. Lucas Hugo, que bueno, lamentablemente no está atravesando un buen momento de su vida, por la verdad, la dolorosa pérdida de su hija. Algo tan triste, ¿no? Tan doloroso para el ser humano. No importa si sos famoso o no sos famoso, si tenés plata o no tenés plata, si sos millonario o sos muy pobre. Es lamentable una chica con tanta vida, con tan joven, y que lamentablemente, bueno, se haya truncado su vida por esta terrible enfermedad, por esta enfermedad perra. Pero bueno, esa es la prueba de que lamentablemente la plata no hace milagros, no hace la felicidad. Y bueno, lamentablemente dejó de existir la hija de Lucas Hugo, este artista uruguayo, ¿no? Hola Ricardo, buenas noches, dice Patricia, buenas noches, ¿cómo anda? Por acá también nos están solicitando, a ver. Dice El Embrujo por Charlie Sosa, nos dicen por acá, Raúl Montes de Oca desde Montevideo, bueno, ahora lo vamos a pasar, el Embrujo por Charlie Sosa, se lo vamos a buscar, eso lo vamos a pasar. Hola señor Ricardo, buenas noches, nos dice Patricia, la presidenta del club de fan Las Ricarditas. No sé, tengo club de fan y todo, ustedes ven ahí. Y Patricia es la presidenta del club de fans. Gracias por estar ahí, Patricia, por darle me gusta, bienvenida, muchísimas gracias, en serio. El miércoles creo que la vamos a conocer, creo que va a andar por acá por los estudios de la radio con el programa que va a ser, que hace nuestro compañero y amigo Fabián Martínez, que hace La Voz de tu Corazón y Entre Risas y Verdades, de 17 a 19 horas. Vamos arriba el miércoles y nos conocemos, dice. El miércoles nos conocemos. Te vas a llevar una sorpresa. Vení preparada porque esto que ves a través del Facebook, del TikTok, de la radio, bueno, más feo todavía.

0: por participar con
1: Estamos escuchando a Soledad. Qué buen tema nos pone por aquí, Patricia. Sí, la verdad que sí, Soledad con Los Palmeras y este tema, La Suavecita. Vamos a ir a la pausa de la radio. Después de la pausa venimos con lo que nos había pedido el amigo Montes de Oca de Charlie Sosa, El Embrujo.

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0: Estamos escuchando a Charlie Sosa y el tema El Embrujo. Charlie Sosa con este tema. A quien le agradecemos, bueno, que lo estaba solicitando el amigo Montes de Oca, allí en la capital del país. Germán, que nos pone por acá, querido, todo bien. Un abrazo para Germán. Gracias, amigo. Todo bien. Acá estamos disfrutando de la música en álbum musical a través de FM San Fernando. Desde la ciudad de Maldonado, República Oriental del Uruguay, para Maldonado, el país y el mundo, vía internet, acompañados como siempre por Radio Bolso FM en Tala, Canelones, por FM Encuentro Online en Maldonado, por Radio Sueño FM en Trelew, Chicuta, en la República Argentina, por Radio Chévere FM en la provincia de Buenos Aires.
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0: Ahora se viene lo nuevo, ¿eh? Lo nuevo. Milonga, para todo Yaito, Richard Turcati. Richard Turcati nos enviaba este material. Aquí lo tenemos para estrenarlo aquí en álbum musical. Lo nuevo de Richard Turcati, Milonga, para todo Yaito.
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0: Qué lindo, ¿eh? Ahí estábamos escuchando Milonga para todo Lleido. Esto nos envió Richard Turcati y lo estamos compartiendo con ustedes aquí en Álbum Musical, ¿eh? Muy lindo tema, ¿eh? Vamos a dar la programación que tenemos en nuestra radio, porque bueno, como ustedes saben, ahora estamos solamente los lunes, pero nos queremos también recordarle a nuestra audiencia la programación de nuestra radio. 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
1: La voz de Julio Iglesias. Soy un truán, soy un señor. Dice por acá, buenas noches amigos, muy buena la música, dice, qué lindo que se vengan incorporando más programas, dice, ahí estaré prendido escuchando, dice, Tinta Aurinera, sí, mañana a partir de la hora 23, de 23 a 1 de la madrugada, Tinta Negra, Tinta Aurinera, con la conducción de Iván Mesas.
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1: No se lo pierdan mañana, ¿eh?
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1: Impacto del cielo, también con la conducción de Jonathan Cuello y de Rodolfo Beltrán por FM San Fernando. Se vienen más novedades, ¿eh? Van a venir más programas a la radio. Estamos muy, pero muy felices de que, bueno, la gente confía en nosotros, ¿eh? Abriéndole las puertas también a la gente joven, como en el caso de Iván, que va a estar mañana con su compañero acá también en la conducción, que me perdona, pero no me acuerdo el nombre ahora, y estoy usando el teléfono, pero lo tengo por ahí agendado. Vamos a tener la presencia de ellos dos acá en los estudios de la radio, y bueno, van a estar charlando un rato, ¿eh? Nosotros lo vamos a estar acompañando mañana en el primer programa, y después, bueno, van a estar ellos por acá. Tinta Aurinera mañana a partir de la hora 23, de 23 a 1 de la madrugada, por la radio que más crece en Maldonado, FM San Fernando.

0: Ahí estamos escuchando la perla negra de la cumbia, la señora Miriam Britos. A miedo bobo. Dice, buenas noches, Ricardo. Bueno, estaba escuchando el programa desde el inicio. Dice, qué lindo saber de que tu sobrino se recuperó y que pudiste verlo y que te viniste feliz de ver a tu familia bien. Eso me alegra a mí también. Te mando un abrazo, un saludo cordial para cada uno de ellos, dice, aunque no los conozco. Dice la amiga Carmen, bueno, muchas gracias. Sí, la verdad que muy, muy, muy contento me vine de verlo muy bien a Gianfranco. Digo, principalmente él, digo, ver bien a toda la familia es muy importante, pero él, que fue que pasó una situación muy delicada, la verdad que me vine muy, muy feliz, se lo dije a él también. Los abuelos dicen, un beso para ti, para tu sobrino, dice, me alegro de que esté bien, dice, viste que la Virgencita es milagrosa, me dice por acá, sí. Nos dicen los abuelos, un saludo a los abuelos 7, barrio San Martín, gracias por estar ahí también, un beso enorme para ellos y buen descanso, porque por ahí sé que se queda Carlos escuchando. María José dice que estamos almorzando, dice, y escuchando, dice, está muy buena la música, dice, qué lindo el tema de Turcati, dice, me encantó, dice, saludos para ti, para tu familia, dice, y qué felicidad saber de que todo va bien, dice, que encontraste todo bien allá por Minas. Y me pone acá tu pueblo, jaja, no, no, yo no soy de Minas, yo soy de Maldonado, no, no, yo no soy de Minas, No te relajes, María José, Mira, si no le digo al pelado, que te estás relajando conmigo ya. Un beso enorme. Recuerden las vías de comunicación 091-924-536, 091-924-536 o 091-375-421, 091-375-421. Si estás en el exterior del país, tenés que digitar el signo de más y el 598. Signo de más y el 598. 22 horas 33 minutos en toda la República Oriental del Uruguay.
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Como quisiera decir de Los Ángeles Negro, un clásico este, ¿no? De Los Ángeles Negro, escuchándolo aquí en Álbum Musical. Quiero aclararle por la duda, porque la gente realmente pregunta, también está preguntando por acá, no. A partir de mañana no va a estar más ya lo que va a ser este, lo que es el programa de Sergio Silva, Solos y Solas. Va a estar los lunes, después de que terminemos nosotros, los miércoles a las 23, los jueves a las 23. Los martes no va a estar, lamentablemente, justamente por esa programación, y los domingos tampoco, porque bueno, tuvimos que hacer cambios de programación, y bueno, lamentablemente son programas que se emiten aquí en esta radio y que tenemos que darle la prioridad a la gente que trabaja en FM San Fernando, eso sin lugar a duda. Entonces bueno, ya esto, desde el comienzo de la conexión con nuestro querido amigo Sergio Silva allí en su radio del Castillo Online FM, Boelito Obrero, Piriápolis, ya esto estaba pactado así. Si hay algún programa, se vende el espacio o se necesita el espacio para alguna programación de nuestra radio, bueno, se va a hacer. Siempre hemos dicho lo mismo, lo vamos a seguir reiterando, porque nos han ofrecido comprarnos el espacio de los domingos de 7 a 14 horas, y no. Son los únicos dos espacios que no hay negocio. No tenemos ¿cómo decirlo? No hay plata, no hay nada que pueda cambiarme de opinión, porque son, primero, porque el programa líder del arte payadoril, ni no lo voy a dejar por nada, porque es el programa que amo, como que si fuera, es como si yo quisiera vender un hijo, más o menos, exagerándolo, pero sería algo así. Y después, bueno, Ocho Letras, que es un programa que ha estado desde los comienzos de Radio Bolso con nosotros. Nosotros tenemos 8 años, nosotros cumplimos 9 años y nos vamos para los 10, y si mal no me equivoco debe andar en los 8 o 9 años también Radio Bolso. Así que imposible que esos programas se muevan, no se van a mover nunca, no. Así que no hay trueque por ese lado.

Ahí estamos escuchando Los Tiernos, Etiqueta Negra, Esa Mujer. Donde dice, ¿tendrás algo de aquella banda uruguaya tropical? Dice, Caramelo. Ahí lo vamos a buscar algo, cómo no. Gracias a la gente que está a través del TikTok de FM San Fernando, que le está dando tapa y que está compartiendo el programa. Muchísimas gracias. Toda la música a través de FM San Fernando. Por ella, yo lloro. Recuerden que mañana, a partir de la hora 23, el debut de Iván Mesa aquí como conductor de su programa Tinta Aurinegra. También el miércoles, el segundo programa, La Voz de Tu Corazón, y Entre Risas y Verdades. Toda la programación que se viene en FM San Fernando, grande programación se viene. Se vienen grandes novedades. Después de nosotros se viene Sergio Silva con su programa. Solos y solas.

0: Hablando de bandas uruguayas, aquí estamos escuchando esta, Los Iracundos, y este temazo, Tú me diste amor, tú me diste fe.
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0: Quiero saludar a Pablo Toto Silva, que está por ahí, el conductor de Totodo Rock, que anda por ahí también, que muy pronto se vienen novedades, y pues lo vamos a tener en los próximos programas aquí en nuestros estudios, charlando con él también de lo que se viene. Grandes novedades, y están en el mes aniversario, porque se viene su cumpleaños ahora. No voy a decir que cumple 43, porque si no queda feo, pero bueno. Usted sí que sabe de lo que es música, me pone por acá el amigo Mali. No, soy un atrevido que me gusta nada más. A ver si este tema le gusta, que nos está pidiendo algo de Caramelos. Mueve que mueve. La banda de Uruguay, Caramelos.

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1: Ahí estábamos escuchando a Lugo Pimpinela, Vivir Sin Ti, Que Me Hace Falta Una Flor. Cuando van transcurriendo ya 56 minutos de la hora 22, nos vamos a tener que ir a la pausa, a la última de la radio, para venir con ustedes con mucho más música, porque lo vamos a estar acompañando hasta la hora cero, Delfina anda por ahí también. Delfina, comunícate conmigo, por favor, que tengo que hacerte una pregunta, que perdí tu número. 091-375421. 091-375421. O escribime por ahí por el TikTok, igual, que yo después me comunico contigo.

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0: Ahí estábamos escuchando la banda La Diferencia con este amor robado. Hola, ¿cómo estás? Saludos, amigo, ¿cómo estás? Saludos para ti, tu audiencia. Esther me dice, aquí estoy en el cerro, escuchándote como siempre. Dice, muy buena la radio, gracias por pasarme la aplicación. Bueno, una amiga, una clienta que tenemos de nuestro trabajo, bueno, que nos pidió, no sabía que teníamos radio, le dijimos, bueno, ahora escucha el programa de la radio, y se va a aprender a varios programas, me dijo, así que bueno, bienvenida Esther a la radio. La música a través de FM San Fernando, desde Maldonado, República Oriental del Uruguay, para Maldonado, el país y el mundo, vía internet, acompañados como siempre por una gran cadena de radios.
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1: Y ahí estamos escuchando.
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1: sé. Y me quedé en el bar, los iracundos.
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1: de 1996,
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1: En los minutos finales del programa.
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1: Estamos recordando
0: que a nuestro gran amor.
1: Recordando a nuestra audiencia que estamos solamente los días lunes. Para el programa Álbum Musical.
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1: Para todo Maldonado, el país y el mundo vía internet.
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1: Nos estaban pidiendo el tema Piel de Cordero por el señor Antonio Río. Para acá Rubén nos dice, amigo, ¿me podés pasar Piel de Cordero? Dice por Antonio Río. ¿Cómo no? Ya te lo vamos a pasar, ya lo tenemos en carpeta para pasártelo, Recuerda que también lo puedes ver, escuchar y pedirnos un tema musical a través del TikTok de Radio FM San Fernando.

0: Pero muy bien, queridos amigos y familia de FM del Castillo. Los invitamos a una pequeñísima tanda publicitaria y continuamos con más Solos y Solas.
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2: Es la 1 de la mañana, un minuto. Es la 1 de la mañana, un minuto.
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2: Pero muy bien, queridos amigos y familia de FM de Castillo, ¿eh? Ahí estamos con los Negroni, esos enganchados con la Caribe con K y Gerardo Nieto. Queremos tomarlo como cortina musical para poderles contar que vamos a despedir a las radios que nos retransmiten en simultáneo y en directo. FM San Fernando de Maldonado y a toda su audiencia, muchísimas gracias. También FM Encuentro Online y al señor Javier Arrospide. Ay, un Pierres. Perdón. Para él, para toda su audiencia, muchísimas gracias por estar con nosotros en estas noches tan especiales para nosotros de solos y solas. FM Chajarí de la República Argentina, de la mano del señor Luis Gordillo, señor director responsable y ejecutivo y organizador de esas radios agrupadas que nos retransmiten desde la ciudad de Caseros, Chajarí propiamente dicho, Paraná, Entre Ríos, Rosario, provincia de Santa Fe, capital, Córdoba y Río Cuarto. A todos ustedes, muchísimas gracias por sintonizarnos, por estar acompañándonos cada día. Un merecido respeto para todos ustedes. Muchísimas gracias por tantos mensajes. Cuando menos empezamos a hablar o a hacer las dedicatorias, nos abocamos a cumplir con los pedidos musicales y todos entendimos por dónde y que sí nos atendieron nuestras solicitudes. Estamos, obviamente, que mensaje tras mensaje contestando, dando las gracias. Muchísimas gracias. 50 minutos pasados la 1 de la mañana y vamos a lo que es música. Un pedido muy especial que tenemos ahí de una personita que hoy está cumpliendo 93 años, ¿eh? El hogar en sueño por ahí por esa ciudad de San José de Mayo. Ay, miren la hora que es. Hace 5 minutos nos escribió una de las funcionarias y nos pidió hablar con nosotros, el abuelo, y accedimos a eso, ¿qué tal? Y obviamente que lo vamos a

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0: ¡Dios!
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0: Van 5.
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0: Hizo Eros, Alejandro Fernández, Juan Gabriel, Ana Gabriel, Celia Cruz, Nacho, me faltó uno.
1: Vicente.
0: Y Vicente Fernández.
2: Bueno,

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2: Con mucho cariño. 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Suena así, ¿eh?

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1: Son las 5 de la mañana, 30 minutos.
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0: tengan muy buenos días. Les deseamos desde aquí, desde esta humilde emisora, y escuchando la cantora Hoy Se Levanta Un País, yo sembrando la raíz con mi guitarra sonora, cuando despierta la aurora compartiendo con la gente estas cosas simplemente, Termo Mate y la cantora. Una mañana más, así se llama este programa, y si usted tiene ganas de algún tema a escuchar, aquí lo puede solicitar, es necesario su presencia, y el folclore es la esencia, para que no te sientas solo, te acompañamos con Tololo y toda la gran audiencia.
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2: Señores, ¿cómo están? Tengan ustedes muy, pero muy buenos días. Bienvenidos a Una Mañana Más. Una mañana, mañana de tantas. Otra mañana muy fría por aquí, por la capital. Ya le vamos a estar contando el estado del tiempo, cómo se presenta aquí en esta jornada, jornada de martes 8 de septiembre del año 2026. Bueno, ya le adelanto por ahí, si no ha salido a la calle, está bastante frío, ¿eh? Uy, bastante frío, va a haber más de un paisano por ahí, al lado de la estufita, por ahí termo mate y la cantora prendida, ¿no? Pero está bastante fría la mañana. El 095-512-158 ya habilitado para que ustedes se puedan comunicar. Nos envían un mensaje de texto, mensaje de audio a través de WhatsApp, sea cual sea la emisora por la cual nos escuchan mañana a mañana. Le cuento, como siempre, que estamos en vivo a través de rpcradio.tune.uy, a través del 87.9 Radio Parque UTC aquí en Montevideo, FM San Fernando en la ciudad de Maldonado, 88.1 Radio 1 en Punta del Este, Avenida Ciudadana.com en la ciudad de Colonia, Radio 100 101.1 FM en Santa Lucía Canelones, 90.7.net a través de Radio Play y a través del 105.3 FM en Nueva Helvecia. Sea cual sea la emisora por la cual nos escuchan mañana a mañana, el 095-512-158 hasta las 9 de la mañana, por ahí nos pueden solicitar temas y, bueno, envían mensajes saludando y contándonos desde dónde nos están escuchando, ¿eh? Una mañana más, una mañana, mañana de tantas. Bienvenidos a todos a esta mañana de martes.
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0: Lo teníamos a Milonga Perdían, los hermanos Silvera y Guto González. Antes pasaba Nelson Bato Silva con Tostado de Patas Blancas. Y Osiris Rodríguez Castillo con esa versión de La Galponera.
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0: Nos vamos al encuentro de la pausa y ya regresamos.

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1: Lo teníamos desde Minas a Sergio Sosa con este tema llamado Huellas del Campo. Antes pasaba esa versión de Gateo Viejo de Pepe Guerra y a Abayubá Sánchez en Una Mañana Más. Le contamos el estado del tiempo. 5 grados 6 décimas la temperatura actual, la humedad 92%, visibilidad 15 kilómetros, la máxima para hoy 15 grados, mínima 4, estará algo nuboso y nuboso con heladas agrometeorológicas, nieblas y vientos, nieblas y banco de niebla, viento del sector norte a 10 kilómetros en la hora, horas de la tarde algo nuboso y nuboso con periodos de claro, viento del sector norte a 10 kilómetros en la hora. La máxima 15 grados, mínima 4 aquí en la capital para el día de hoy. La temperatura actual 5 grados 6 décimas.

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1: Por acá dice: buen día a todos, buen martes en sintonía, buen programa, dice por ahí Jorge Ramírez. Danilo desde Los Pagos de Yun dice: buen día para todos, que tengan una excelente jornada, vamos arriba. Leticia ya rumbo a su trabajo dice: buenos días para todos. Gonzalo Señorano desde Maldonado dice: hola, buen día Daniel.

0: Bueno, muchachos, parece que desayunaron líquido de frenos. Vamos arriba. Buen martes para todos.
1: Lo teníamos por ahí a Edgardo, che, póngale. Póngale onda a la mañana. Póngale onda. Por acá dice, hola, buen día, Daniel, buena jornada de martes. Abrazo grande, amigo, dice Carlitos Luna, desde Buenos Aires, que nos envía el estado del tiempo. 12 grados en la temperatura actual, 17 la máxima, 9 la mínima.
2: Bueno, Dani, ¿me pasás canción del adiós por Horacio Guaraní? Para la Nica, gracias, amigo.
1: Ahora es puro eucalipto. Saludos para Laura también, que dice buenos días, fresquita la mañana, lindo amanecer. Decía por ahí Laura. Fernando Pintos dice buenos y fríos días, aquí estamos trabajando como siempre. Abrazo grande para todos los niños y buena jornada, dice por ahí este Fernando Pintos. Buen día, buen martes para todos, gracias, decía por ahí Sergio Colman, desde Nueva Helvecia. Álvaro Luzardo Mabel, desde Progreso, dice buen día, Daniel, para vos y toda la audiencia, acá amargando y en la sintonía como siempre. Lourdes, desde Atahualpa, dice buen día, Daniel, hoy tocó madrugar, acá estamos en la sintonía, saludos. Talis, desde Prado, dice, desde el Prado, dice, buen día para todos en la sintonía. El amigo Miguel, desde Soriano, dice, buen día para todos, termo, mate y al lado de la estufita, escuchando una mañana más. Saludos, decía por ahí Miguel, desde Soriano, ¿eh?

0: 45 son los minutos que pasan de las
1: inventar otra vez
0: 6 de la mañana.
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Lo teníamos en esta versión inédita de Horacio Guaraní, Canción del Adiós. Uno de los temas que por ahí solicitaba Carlitos Luna. Una versión en vivo e inédita de Horacio Guaraní. Nos vamos al encuentro de otro tema, la pausa, y ya regresamos en una mañana más hasta las 9:30.

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1: Lo teníamos a Miguel Ángel Olivera en Una Mañana Más, Una Mañana de Tantas. Antes pasaba Mercedes Sosa, esa musiquita, con la señora Teresa Parodi. 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
1: Y el 095-512-158, por ahí ustedes se comunican como lo hacen cada mañana. Nos envían un mensaje de texto, mensaje de audio a través de WhatsApp. Sonia desde Piriápolis dice: buen día, Daniel, para vos y toda la audiencia. Por acá, como siempre, comenzando las tareas y

0: integrante de Dúo Lucero,
1: en la esquina de un galpón
0: que está cumpliendo años en el día de hoy. 43 minutos de las 7 de la mañana, por ahí despacito, pero muy despacito está saliendo el poncho de los pobres.
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1: Lo teníamos ya, dúo Lucero, Washington, Abel Lucero con Fogón de Estancia. Antes pasaba Sin Estribo, El Agrario.
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1: Por acá dice, buen día amigo Daniel y Tololo y La Barra. Acá por ir con Mariela a sacarle sangre. Tiene más poder que yo el médico. Le dan órdenes y le hace caso. Dice por ahí Fabio Olivera. Un saludo grande para Fabio Olivera y también para Mariela. Que se va a sacar sangre. Ay, Tololo.
3: Buenos días, Daniel. Qué grande. ¿Cuántos virginianos hay? Susana, el otro señor, no sé cómo se llama. Bueno, va a entrar conmigo ahora el jueves 10. También cumplo yo. Ya se va. Qué bárbaro. Bueno, 75 años. Bueno, por ahora todo bien, contento. Bueno, vamos arriba todo el mundo ahí, vamos arriba, paisito querido, y feliz cumpleaños a todos los virginianos.
1: Lo decía por ahí Omar Santos, ¿no? Apareció el tercero este mes. Saludos para Omar Santos. Para Amy, también vaya el saludo desde la ciudad de Chuy, que dice buen día. Porque dice, buen día Daniel, vamos arriba, buen programa, acá desde la confitería, escuchando como siempre, que tengan todos una linda jornada y vamos, que ya queda menos para el calorcito, abrazo grande, si se puede una clásica del Negro Rada, muchas gracias, capaz mi país, dice Álvaro desde Maldonado, saludos para Álvaro y toda la gente de la confitería. Ahí en la ciudad de Maldonado, que nos estaban solicitando un tema de Rubén Rada, 55 minutos pasan de las 7 de la mañana, mañana de martes, en una mañana más.

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6: Y yo me voy a despedir de ustedes con una forma de, o como una forma de gratitud, con un cuento que no pudo ser grabado porque es un cuento visual y que me han pedido. Que entre nosotros los cuenteros dicen que habemos muchos bolaceros, dicen los bonaerenses, porque es un término bonaerense. Entonces otro lado dice, son muy mentirosos, muy exagerados son. Y son las cosas, esas mentiras criollas que hemos ido mamando de los andaluces, que son los primeros que han inventado la fantasía y la trajeron acá, que es la fantasía de mentir, como don Verídico, por ejemplo, que miente, pero no para engañar, sino para asombrar. Y los tipos que le siguen en esto son los pescadores y los cazadores. No debe haber tipos más macaneros que los... Y dice que se juntaban acá en la zona de la costa, no sé si del lado entrerriano, del lado de Santa Fe o del lado de Buenos Aires, los viernes a la noche un grupo a hablar de, a cenar y a hablar de lo que les gustaba, de pesca y algunas aventuras de cacería. Y dice que en el grupo había un viejo, un tal Hilario Fabián, muy mentiroso. Los tenía harto a todos. O sea que los bolazos ya eran inaguantables. Y había un tal Esteban que lo tenía entre ceja y ceja. Y vino y lo habló al dueño del quincho. Y le dijo, mirá, Federico, A mí me encanta esto de venir los viernes a ponerle una pausa a la semana y venir y charlar un rato de lo que nos gusta y contar alguna historia de pesca. Dice, pero a mí el don Hilario este ya me tiene muy cansado. Al lado de él no se puede salir ni segundo, nunca. Siempre gana él. O sea que el viejo era tan mentiroso que cuando no le alcanzaban los brazos para los tamaños de los pescados, se subía a la mesa, hacía distancia con el piso. Y te hablo de pescados de río, no pescado de mar. Entonces le dijo el Federico, mirá, no te aflijáis porque yo ya medio lo paré al viejo, porque hay varios que están molestos con el viejo. Allá le dije al viejo que afloje con el bolazo. Así que capaz que el viernes ni va a hablar. Bueno, yo te digo nomás, dice, porque yo estoy muy molesto. No, vení tranquilo, dice, porque va a ver quién ni va a hablar. Y se viene en el viernes y se arma la rueda y se cena. Y después se arma la rueda grande ya para cuál es lo suyo. Unos en mate, otros en ginebra, otros en caña, otros vino con soda, otros con vino puro. Y se entró a hablar de pesca. Hasta que le tocó el turno al viejo don Hilario. Se subió al globo el bolazo, no lo podían bajar ni con flecha. Y el Esteban ya no se aguantó más y se paró. Discúlpeme, don Hilario. Por las canas que tiene, es que no lo revoleó de un chirlo. La mentira de vez en cuando entre los pescadores no está de más, pero la mentira como sistema es mal ejemplo para los más chicos. Y yo estoy bastante podridito con usted, señor. Así que mientras usted siga viniendo, yo no voy a venir más. Y discúlpenme en el resto, señores, porque con usted no es la cosa. Muy buenas noches. Prendió la mecha de la bomba y la puso arriba de la mesa. Porque todos le querían decir eso al viejo, pero nadie se lo decía porque era hombre canoso, hombre que había de respetarlo por anciano. Pero cuando se largó el Esteban, todos por detrás. No, no, no se vaya, don Esteban. Acá no es usted el que se tiene que ir. Tiene razón, don Esteban. Mire, don Hilario, yo hace 6 meses se lo quería decir. Acá lo tenía. Ahora que se lo dijo, yo también le digo. Usted no es anciano, usted es un viejo atorrante, va a ser anciano usted. Y le entraron a dar como en bolsa al pobre viejo. Y el viejo, como dice el Martín Fierro, sabe más. El diablo sabe por diablo, pero más sabe por viejo. El viejo, muy ladino, los entró a trabajar con el aula lástima. No voy a venir más. Estaban demorándose mucho ya en echarme. Yo sabía que cuando uno llega viejo entra a molestar. Está bien. Les agradezco los pedazos de carne que me han convidado alguna vez, pero si no tienen para convidarme más, le quieren convidar a otro más joven, que coma otro más joven, yo no tengo problema. Yo no tengo perro que me ladre, pero voy a andar solo por ahí igual. Y le cargó las conciencias a todos. Y todos lo miraban al Esteban como diciendo, vos empezaste, che. Y me dijeron, a ver cómo arreglás el asunto. Y el Esteban asumió la responsabilidad. Discúlpeme, don Hilario, acá nadie le está negando un pedazo de carne y vamos a poner las cosas en claro porque voy a perder la paciencia. Acá nadie le está negando un pedazo de carne. ¿Eh? Que quede bien en claro. Si quiere venir a comer los viernes, venga. Usted y los amigos, si tiene, y los vecinos sus amigos, porque no está tratando ni con cortado ni con egoísta. Lo que no queremos es que venga a hablar pavada después de la cena. Entonces dice, discúlpeme usted, don Esteban. Si usted cree que yo vengo acá por ese pedazo de carne que usted me está tirando por la cara, está muy equivocado. ¿Sabe por qué vengo yo, don Esteban? Porque yo soy solo, mire. No tengo perro que me ladre y ahí ando la semana en silencio. Y vengo acá para sacarme el silencio de la semana. Los viernes a la noche para conversar un poco, para tener con quién hablar. Pero si molesto porque soy viejo, está bien, no voy a venir más. Si ya porque soy viejo no puedo hablar, no voy a hablar más. Y me voy a ir en el rancho y me voy a morir solo, que ni se va a enterar el día que me morí porque no va a haber quien les avise. Y todas las conciencias así, todos lo miraban al Esteban con diciendo, jale. Y el Esteban ya se vio acorralado y dice, está bien, don Hilario, lo vamos a dejar que venga. Eso sí, cuando vamos a entrar a hablar de pesca, usted va a estar presente pero con las manos atadas para que no me agrande los tamaños. ¿Estamos? O sea, y el viejo aceptó, y el próximo viernes se cena, se va a hablar de pesca. Y se levanta el Esteban y dice, discúlpeme, don Hilario, no vaya a creer que yo me olvidé, y saca una soguita al bolsillo, júnteme las manos, y le ató las manos y lo dejó como pidiendo disculpas. Y lo ayudaban a prender los puchos, a rascarse, pero nadie le aflojó la ligadura. porque en el fondo estaban todos encantados con que el viejo tenga las manos atadas. Y se empezó a hablar de pesca. Y el que más, el que menos, había sacado dorado propiamente con la mano. Dice, yo, nosotros la vez pasada, dice, un pacucho. Viste que el pacú no es de pelear como el dorado, pero a mí me discutió como 15 minutos para salir. 7 kilos tenía, limpio. Lo hicimos en una olla de tres patas a la orilla del río con juego de leña. No sabés lo que era ese chupín. Tenía más vino la olla que la dama Juana, hermano. Y así fue dando la vuelta hasta que llegó al viejo don Hilario. Y se hizo un silencio. Y el viejo de mano atada. Y no faltó un atrevido de atrás. Dice, no va a contar nada, don Hilario. Y don Hilario dijo, no sé lo que diga el hombre. El hombre era el Esteban. Que era el fiscal y el dueño de la soga. Y el Esteban lo mira y le dice, si se anima a contar, dice, con la mano atada, cuente y si no deje para otro día. Y el viejo dice, le voy a contar lo mismo. ¿Se acuerda la semana pasada, para el martes, el miércoles, creo que fue? No. La noche, la tormenta esa fuerte, que unos rayos, unos truenos venía el mundo abajo. Y yo soy de pescar de noche y dije, no voy a salir con esta tormenta porque vamos a morir ahogado. Se me va a inundar la canoa con lluvia. Así que me fui para el rancho y me tiré a descansar. Estaba tirando el rancho. Muchachos, y se ve que un perro atorado por un trueno, el perro del vecino, entró, buscó de entrar al rancho mío y empujó la puerta de apurado. Y dejó la puerta abierta y yo, así echado como estaba, miré, vi que estaba cortada la tormenta abajo. Y yo dije, está cortada la tormenta, no va a llover, dije yo. No va a llover, para mí, no va a llover. Así que voy a salir, ¿no? Y busqué mi canoa y mi bártulo y me fui al medio del río, crucé los remos y entré a encarnar. Encarné el primer anzuelo y lo largué al agua. Encarné el segundo y lo largué al agua. Estoy encarnando el tercer anzuelo y siento como que me pechan la canoa. Y ya se miraron todos como diciendo, bueno. Miro bien, dice, no, me la estaban pechando, me la estaban tirando. El primer anzuelo me lo había mordido un surubí, tremendo pescado. Y me iba llevando de tiro con canoa, anzuelo, carnada, alpargata, gente, todo. Y yo lo entré a tironear y a sujetarlo y a largarlo, porque era duro de boca, entonces lo traía y lo dejaba que vaya y le pegaba el sofrenón. Y le dice uno, ¿y surubí? ¿Surubí? Y le dice uno, ¿y grande? Y ya se paró el Esteban en toda su estatura y de manos a las cinturas. Y lo mira bien para que vea que era él. Le dice, ¿qué es lo que sacó? Y ya vio que era el Esteban, que tenía que andar finito.
7: ¿Surubí?
6: ¿Lo sacó usted solo?
7: Sí, sí, yo solo.
6: Le dice, ¿grande era? Y le da el mazazo como para que quede en ridículo para siempre. Le dice, ¿y cómo era de grande? Y se hizo un silencio casi con lástima. Todos los ojos se clavaron en las muñecas atadas del pobre viejo. Y el viejo sacó una carta de la manga que se llama Picardía Criolla.
7: Le dice, ¿usted sabe, don Esteban, cómo habrá sido de grande ese pescado? Que los ojos eran más o menos así.
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1: Lo teníamos a Copla Alta con Quiero Perderme en el Monte. Antes pasaba Luis Landricina con Viejos Mentirosos, Cuentos de Pesca. En una mañana más y una mañana de tantas. Siempre, como digo por ahí, es grato escuchar uno de los tantos cuentos que tiene en su haber Luis Landricina, que hace poco lo vimos haciendo un guisito, ¿no? ¿Cómo es que se llama? Para la gente que está en Argentina, ¿no? Que lo hace por ahí también. Bueno, estaba por ahí, estaba cocinando Don Luis Landricina con sus años por ahí cocinando. Y otra vez lo vi en otro video haciendo empanadas, che. La temperatura actual aquí en la capital, 6 grados 8 décimas, la humedad 87%, visibilidad 15 kilómetros, la máxima 15 grados, mínima 4, es lo que indica Inumet. Cuando pasan 17 minutos de las 8 de la mañana.

Bueno, nos decía por ahí este Ricardo Silva, nos decía lo que hacía la Andricina Locro, Laura también, nos decía por ahí Locro, ahí va, Locro, dice Marcos Britos, Omar Santo dice Locro, Daniel es como la olla podrida de ahí, dice por acá. Buen día, saludos a todos, dice por ahí Jorge Cavalieri, saludo para Jorge Cavalieri, ¿eh?

0: No me acuerdo. Bueno, estaba haciendo un locro, Luis Landricina, hace un tiempo lo vi en un video por ahí. Y otro día estaba haciendo una empanada. Sí, todo Lolo. Lo que sí no sé si estaba acá en Uruguay o estaba en Argentina, ¿no? Porque
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0: Él tiene casa acá en Uruguay. Creo que era en Uruguay, ¿no? Que estaba por ahí, ¿eh? Susana La Minuana desde Lagomar, dice locro, dice por ahí, ¿eh? Bueno, que hace poco me contaban por ahí Leo de Los Orientales, me contaba que habían hecho un locro, que lo había hecho el amigo Walter al locro, y los había invitado, ¿eh? 22 minutos de las 8 de la mañana. Ponele onda. El tema se llama Mi Acordeón Bataraza. Es un tema de Abel Soria, la voz de Carlitos Malo.

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1: Nos decía por ahí Susana Laminoan en Colonia del Sacramento, dice por ahí, bueno, buscábamos un poco la información. Luis Landricina tiene una casa en el balneario Santa Ana, ubicado en el departamento de Colonia, a unos 22 kilómetros de Colonia del Sacramento. Es propietario en la zona de la década de los años 1960, cuando compró un terreno junto a el músico Horacio Guaraní. Dice por acá que es considerado un vecino ilustre y emblemático del balneario, donde suele pasar largas temporadas disfrutando de la tranquilidad y la naturaleza.

0: Bueno, creo que era, sí, que estaba en su casa de Colonia haciendo el locro. Y también las empanadas, porque era la misma cocina, ¿no? Nos vamos al encuentro de la pausa, anteúltima pausa de la mañana. Y ya regresamos en una mañana más, una mañana de tantas, como siempre. Termo, mate y la cantora aprendida. Pausa y volvemos, dale.
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0: Lo teníamos a Cruza Camino, Voy a Agarrar Caballo. Antes se pasaban los Nocheros con Penas y Alegrías del Amor.
1: Buenos días, gente linda. Buenos días, Daniel. ¿Te animás a pasarme El Olimar y María por Daniel Ramundey? Bueno, que tengan todos una excelente jornada.
0: Por ahí la teníamos a la señora Sandra Holguín. Por acá dice: hola, hola, muy buenos días, señor Walter, Daniel, Viñas, Tololo y audiencia. Espero que estén bien por estos pagos, hermoso día. Acá estamos, Termo Mati y la Cantora, disfrutando de la buena música. Si estamos a tiempo, algún tema de Gabino Sosa. Saludos y buena jornada para todos, dice Alexander Peña y doña Mabel desde Fray Marco. Me gusta porque pone todos mis nombres y todos mis apellidos.

una simple etiqueta adherida al envase le dio distinción y clase a cualquier vino berreta. Y la botella coqueta en los estantes del bar cambió el gusto popular provocando los antojos de esa...

cualquier botella nos lleva a dormir en una zanja. Basta que tenga una franja verde si es una película o una pequeña partícula de semilla cuando es vino, para que uno pierda el vino, el buen gusto y la vesícula. Claro que hay vino aromático y auténtico 100% que por puro le cae bien al astemio y al hepático. Pero ese vino antipático a los boliches no llega y únicamente despliega la exquisitez de su aroma cuando orgulloso lo toma el dueño de la bodega. Es tanta la propaganda que al vino haciéndole están que las bodegas no dan abasto con la demanda. No falta en ninguna tanda esta frase repetida: acompañe su comida con un producto genuino, porque una copa de vino es una copa de vida. O si no, la frase aquella de tómelo por amigo, por más que haya un enemigo escondido en la botella.

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2: Buenos días, Daniel. ¿Me podrás pasar por Copla Alta y un Arejo? Muy buen programa, Daniel. Bueno, que tenga buena jornada. Gracias.

Saludos para David. Lo teníamos a Rubén Rada, Mi País, Daniel Remundey, María y el Mar. Y Gabino Sosa, Había una vez un vino de uva. Complaciendo pedidos que arriban a través del 095-512-158.

0: Dice por ahí este Ricardo Silva. Dice por ahí, mirá, recién me entero que sos Walter Daniel, dice. Así se llama un sobrino mío. Y yo soy Ricardo Daniel. Mirá vos, somos tocayo. Este, Daniel Ricardo, Ricardo Daniel, Ir al bar por unos trucos. Sí, poca gente me conoce. Poca gente me conoce y los que me conocen me difunden. Mi primer nombre, Walter Daniel. Mi padre se llama Edison, no Edinson, no, Edison Walter. Se llama mi padre.
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0: ¿Qué temazo, por favor? Gracias, Negrito, dice por ahí este Omar Santos, hablando de este Rubén Rada, ¿no? Que estaba, ayer estaba mirando una noticia, vieron que estaba programado con Rubén Rada, un show con Totem, ¿no? Reflotando aquella vieja banda, Totem. Bueno, la familia de Rubén Rada decidió hacer el show de Totem en memoria de el artista, en memoria de Rubén Rada. Estaba programado una serie de espectáculos reflotando aquella vieja banda Totem. Y bueno, después, bueno, lo que sucedió con Rubén Rada, su desaparición física. Y estaba leyendo esa noticia que la familia decidió hacer esos espectáculos, esos shows, en homenaje a Rubén Rada, en Reflotando a Totem.
2: Buen día, ¿qué tal? ¿Cómo estás, Daniel? Audiencia, gente de este grupete. Daniel, solamente para hoy, para saludarte y felicitarte una vez más por toda la música que nos brindas durante el día, pero un chapó importante para esa compañía de la noche. Anoche estuvo espectacular, la verdad, muy bueno. Después de las 9, para aquellos que trabajamos, te lleva a tierra, te lleva a tierra, te acompaña, te ayuda a hacer de pronto un poquito más rápidas y mejores las cosas que haces de trabajo, ¿no? Estoy hablando de trabajo nocturno. Un abrazo y felicitaciones, amigo. Cada vez te sale mejor.
0: Cada vez te sale mejor, dice por ahí Susana Minoana. Bueno, gracias. Ese espacio de la noche, de música, música tranqui. Hay boleros también por ahí, entreverados. Hay un María Marta Serralima. Hay unos temas de Julio Jaramillo también, Armando Manzanero. Bueno, hay una cantidad de temas entreverados por ahí. Se vienen algunas cositas también, ¿no?
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0: Por acá dicen muchas gracias por el tema, querido. Dice por ahí el amigo Álvaro. Saludos para Álvaro por ahí. Estaba mirando, pará un poquito porque no quiero meter la pata, ¿no? Bueno, yo para meter la pata soy como mandado a hacer, diría mi abuela, pero creo que pasamos Lunarejo ya, ¿no? No, quiero perderme en el monte, pasamos. Bueno, nos vamos a la pausa entonces con Lunarejo, ¿te parece? Con la gente de Coplalta.

Nos vamos a ir a la pausa y bueno, ya regresamos con los últimos 30 minutos de... A ver ahí. Los últimos 30 minutos de Una Mañana Más, donde, bueno, les contamos el estado del tiempo en todo el territorio nacional. Pausa y volvemos. Última pausa.

0: cambie, ¿sí? Que empiece a entrar todo positivo. Así que recuerde, si usted está pasando por una situación difícil, recuerde que es importante, me puede llamar, mi teléfono está disponible, lo puede hacer al 098-951, 098-951. 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Recuerde también que hago consultas por video, llamada, ¿sí? Organizando de horario, así que es un placer y nos reencontramos mañana por esta maravillosa radio y en este mismo horario. Dios me los bendiga.
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13: Señoras y señores, oyentes, muy buenos días, bienvenidos a las primeras noticias de la jornada. Estamos comenzando un nuevo día, hoy martes 8 de septiembre del año 2026. Bienvenidos, con la alegría de siempre, estar una jornada más con ustedes, un día más que la vida nos regala, como siempre decimos, por eso tenemos que aprovecharlo lo mejor posible. Una jornada que está realmente muy, muy, muy agradable. Fría, sí, tuvimos frío, no tanto como la mañana de ayer, lunes, pero frío también. Lo importante es que tenemos un sol a pleno, nuevamente una mañana soleada. Y en este momento estamos con 8 grados de temperatura, una máxima para hoy de 15 grados. La máxima de ayer fueron 12, hoy va a estar un poquito más templado. 15 la máxima, la mínima 3. Vientos a 9 kilómetros la hora soplan del sector noroeste. La humedad 83%, la presión atmosférica está alta, lo que indica que el tiempo está bueno. 764 milibares, 1024 en hectopascales. Bueno, debí decir en el comienzo, como siempre, que estamos a través de las... también las radios que nos acompañan, como siempre, las primeras noticias allí desde Maldonado, Radio San Fernando, fmsanfernando.esenvivo.com y desde la Ciudad de la Costa, en Pinamar, FM Todo Cumbia 100.5. Bueno, les contamos que para mañana miércoles parcialmente cubierto, 16 la máxima, 4 la mínima, y para el jueves se prevén algunas lluvias, pero poca cosa, baja probabilidad de lluvias con una máxima de 18 grados y una mínima de 7 grados. Así va a estar el tiempo para las próximas horas y también para los próximos días. Tenemos que ir a los títulos, los principales títulos de esta jornada. Vamos a meter un saludo, dos saluditos. Primero a Daniel Fernández Campelo, el martillero del escritorio Jasso y Jasso, que sabemos que nos escucha también a la vuelta. Y bueno, y un saludo a Fabián Manuel, al alcalde de Zapicán, kilómetro 144 de la ruta 8. Por allá anda girando el moro. Bueno, un abrazo grande, Fabián. Y bueno, no sé si anda solo, anda con la familia. Saludos para él. Vamos a los títulos de hoy.
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13: Los títulos de hoy son estos. Imputaron por femicidio al adolescente de 17 años detenido por el homicidio de una mujer de 69 años en Cardal, el departamento de Florida. La víctima fue hallada muerta en su casa. Es familiar de la expareja de la mujer, que tenía un kiosco en el predio de su propiedad. El ministro de Trabajo Castillo aseguró que el puerto no está en conflicto y respondió al pedido de esencialidad de la oposición. El ministro de Trabajo sostuvo que el conflicto se da en la terminal de contenedores de Terminal Cuenca del Plata, que maneja el mayor porcentaje de carga de la terminal portuaria.

0: Bueno, por primera vez, Uruguay tiene un embajador de la India. Estamos hablando de una de las economías más grandes del mundo. Vamos a ampliar esta información. Bajó el precio del ganado levemente, levemente, y sigue firme el precio, el precio de la carne del ganado bovino bajó, sigue firme el del ovino. El Club Social Unión Valentines tiene nueva comisión directiva. Vamos a escuchar al presidente, al nuevo presidente de del Club Social Unión Valentines, que es el señor Andrés Larrosa, que fue entrevistado por Leo Pellejero en el programa De a Caballo. Títulos de los temas, señores, que vamos a desarrollar a partir de este momento. Comenzamos con las noticias, porque para arrancar el día siempre es bueno estar bien informado.
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0: Claro, este terrible homicidio en la localidad de Cardal, departamento de Florida. Un adolescente de 17 años que fue imputado ayer lunes por el homicidio de la mujer de 69, que fue encontrada muerta. La fiscal de Florida de primer turno logró la imputación del adolescente por un delito de homicidio especialmente agravado por femicidio y se determinó como medida cautelar la internación del imputado en dependencia del Instituto Nacional de Inclusión Social Adolescente, INISA, por 150 días mientras continúa la investigación. Bueno, recordemos que es menor aún, 17 años. Pasado el mediodía del sábado, la pareja de la víctima denunció ante la seccional 16, 16ª, en Cardal, que al llegar a la vivienda encontró desorden en el interior. El hombre le dijo a los efectivos que estaba trabajando en el campo y al no obtener respuesta, las llamadas telefónicas que le realizó varias veces, resolvió ir hasta la casa de la mujer. Bueno, allí fue la policía y allí personal médico constató finalmente su fallecimiento. Hablamos del puerto. Ministro de Trabajo y Seguridad Juan Castillo, aseguró ayer lunes que el puerto de Montevideo no está en conflicto y se refirió al pedido de legisladores de la oposición de decretar la esencialidad de los servicios portuarios. El puerto no está en conflicto y hay una empresa que es la terminal de contenedores, independientemente de que no desconocemos que maneja el mayor porcentaje de carga, afirmó sobre la situación de la terminal Cuenca del Plata.
1: Insisto, cada vez que ustedes nos dan la oportunidad de hablar en los medios, el puerto no está en conflicto, hay una empresa que es la terminal de contenedores, que está independientemente de que nosotros no desconocemos que maneja el mayor porcentaje de cargas, pero es una empresa, son las características que ha querido nuestro país que mantenga la actividad portuaria. Es verdad que también mientras estábamos allí analizando, discutiendo y dando algunos argumentos, opiniones, intercambio de opiniones. Aquí nosotros tenemos un gran tema, un gran problema, que es que los senadores tienen la libertad de opinar y nosotros, en todo caso, responder. No vinimos a una jornada de debate con ellos, pero algunas cosas había que aclarar, había que precisar los términos, mientras llegaba la resolución de la Asamblea del Gremio que creo que no está de acuerdo con las iniciativas colocadas en la última ronda de negociación y aspira a tener con las mismas condiciones, con los mismos beneficios, un convenio más corto. Hemos intentado, hecho un esfuerzo por aclarar, esperemos que se comprenda qué significa los servicios esenciales. Servicios esenciales, según la norma de la OIT, porque no hay una norma propia de Uruguay. Uruguay no tiene legislado en materia de decreto de servicios esenciales, lo que hace referencia siempre a lo que ha establecido la Organización Internacional del Trabajo, y allí se habla de la salud, la seguridad y la vida, por sobre todas las cuestiones. No implica directamente involucrado para un caso de una huelga o una situación de conflicto en la actividad portuaria. Son cosas que después hay que ir valorando, ¿no?
0: Bueno, el Ministerio de Desarrollo Social La Valleja informa la atención descentralizada para hoy, martes 8. Veremos informándoles en estos días. El Ministerio de Desarrollo Social La Valleja, la atención descentralizada en Zapicán y en Valle Ordóñez. Hoy en Zapicán, de 10:30 a 11:30 en la Casa de la Cultura. Y en Valle Ordóñez, de 13:30 a 15:30 en la Policlínica del Hospital en la jornada de hoy. Reiteramos que la Junta Local de Nico Pérez informa a los vecinos que pasado mañana, el jueves 10 de septiembre, en horario a confirmar, está concurriendo personal de Florida para sacar la licencia de conducir. Bueno, deben presentar carnet de salud para quienes lo necesiten, examen médico para trámite de libreta de tránsito, categorías A, G1 y G2, carnet de manipulación de alimentos, trámites los que quedaron pendientes con él. Estos tres servicios se van a prestar el mismo día, este jueves, allí en la Junta Local de Nico Pérez. Apenas tengamos la información de los horarios, se lo vamos a estar brindando. El Centro Social Unión de Valentines cuenta con nueva comisión directiva que tendrá la responsabilidad de coordinar trabajando por la institución y por las distintas actividades sociales que se desarrollan en la comunidad. La nueva directiva quedó encabezada por Andrés Larrosa como presidente, acompañado por Claudio Acuña como vicepresidente. La secretaría estará a cargo de Natalia Andrada, con Franco Latorre como prosecretario. Como tesorera fue designada Valeria Cantera, mientras que Carlos Núñez ocupará el cargo de protesorero. En calidad de vocales estarán Giovanna Andrada, Gonzalo Suárez y Carlos Freddy Latorre. Además, la institución cuenta con sus respectivos suplentes y una comisión fiscal integrada por Sandra Gutiérrez, Pablo Núñez y Juan Carlos Cantera. De esta manera, el Centro Social Unión Valentines inicia una nueva etapa institucional con sus nuevas autoridades, renovando el compromiso de seguir trabajando en beneficio de la institución y de toda la comunidad de Valentines. El viernes pasado, en el programa de A Caballo, Leo Pellejero conversó unos minutos con el presidente, el nuevo presidente de la institución, Andrés La Rosa, y esto decía.
2: Y vos sabés que no era un desafío, ¿eh? Porque hoy en día nos tacharon para armar y el tema de seguridad, todo lo que los requisitos que tenés para armar una fiesta, nos tachan. Y bueno, yo conversando con Alejandra, me dijo que estaba cansada, que estaba con ganas de abandonar, y me dijo, soy, mirá, capaz que hasta entrego la llave, y digo, ¿cómo se va a cerrar esto? Y me puse a llamar a uno y a otro, y digo, vamos a intentar, digo, a ver si lo podemos seguir una fiesta, que no se deje, pero mucha gente le quiso venir a participar acá de las pruebas de UBP, que hay una fiesta, un beneficio, y siempre viene gente. Leo, vos sabés que está, ahora vamos a trabajar en la fiesta, y la idea es la misma comisión, no abrirlo todos los fines de semana, pero cada 15 días, y hacer un campeonato truco, alguna conga, el otro, ¿viste? Y que funcione un poco la cantina para solventar los gastos de luz, agua, alguna pintura, que tenemos muchos detallecitos para hacer, ¿viste? Para ir haciendo y mejorando el día del club. Esa es la idea, ¿viste? Por el momento, llama a licitación, ¿no?
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2: Bueno, y un día dejó de subir el precio del ganado, aunque está muy firme, muy arriba. La reunión del ganado bovino. La reunión semanal de la Asociación de Concesionarios de Ganado del Uruguay cerró con ajustes a la baja en el mercado de haciendas correspondiente a la semana número 36, del 1 al 7 de septiembre. El comentario de los concesionarios para los vacunos fue: la industria proyecta un ajuste en la faena y propone nuevos valores, en tanto que la oferta capitalizada, el buen nivel de forraje y se dificulta la concreción de negocios. El mercado de Hacienda mostró en los últimos días un escenario de leve ajuste en los valores de vacunos, mientras que en el sector ovino continúa presentando una mayor firmeza. La actividad mantiene el interés de productores y operadores en un momento en el que la oferta y la demanda vuelven a marcar el compromiso de los precios. En el caso de los vacunos, se observa una moderación de las cotizaciones luego de semanas de valores destacados, mientras que en los ovinos mantienen un mercado firme con buena demanda. Vamos a escuchar el informe que brindó Otto Fernández desde la Asociación de Concesionarios Ganados del Uruguay.
3: Un gusto estar desde la ACG, como siempre, cada lunes en contacto con todos ustedes. Hoy, lunes 7 de septiembre, reunión virtual colmada de socios de distintos puntos del país, donde analizamos las distintas situaciones de mercado, tanto para reposición como para ganados gordos, en lo que fue la semana pasada. Y bueno, donde tuvimos una semana con una actividad de faena más alta que la semana anterior, donde se faenaron 40.225 vacunos, mayoritariamente novillos, por supuesto, con un 48% de componente de novillos en lo que fue la faena, y donde tuvimos un comportamiento del mercado que comenzó la semana anterior con una industria que venía comprando a los mismos valores que la otra semana y con incluso manteniendo la misma tónica de mercado, y que a mediados de semana en adelante, con los anuncios del cese de actividad de distintas plantas y sobre todo de grupos grandes y el achique en lo que es la faena que se está proyectando la industria para adelante, salió a proponer valores muy por debajo de lo que se venían manejando, en los cuales se manejaron 20, 30 centavos en las propuestas inferior a lo que venían siendo las propuestas anteriores. Quedando así una semana difícil al cierre de la misma de concretar los negocios, en la cual un productor cómodo a nivel de forraje resuelve esperar los ganados y no venderlos a esta propuesta de valores, y lógicamente eso dificultó la concreción de negocios, lo cual culminamos la semana con un novillo que ajustó un centavo en promedio, teniendo en cuenta que a principio de semana fueron valores similares y recién la baja se dio a términos de la semana anterior. 5.97 para el novillo entonces, 5.65 para la vaca, ajustó 2 centavos. En el caso de la vaquillona, 5.87 también ajustó 2 centavos. Y un mercado que el comentario de los consignatarios fue el siguiente: con una industria que proyecta un ajuste en la faena y propone nuevos valores, la oferta capitaliza el buen nivel de forraje y se dificulta la concreción de negocios. Realmente ese es tal cual el comentario que teníamos hoy en la reunión de todos los socios en distintos puntos del país. Y bueno, un escenario donde la industria propone un ajuste que veremos cuánto de lo mismo se logra concretar en las próximas semanas. En lo que corresponde a ovinos, el cordero aumentó un centavo, quedando en 6.31, el capón 5.36 también aumentó un centavo, y la oveja 5.20 quedó igual que la semana anterior. Mercado firme para los ovinos, y que tuvo una faena de 8.500 cabezas para lo que fue la semana anterior. En cuanto a la reposición, el ternero cerró la semana con un promedio de 4.52, 6 centavos por debajo en promedio que la semana anterior. La ternera subió un centavo, quedando en 4.36, y las vacas, el promedio fue de 2.55, ajustó 5 centavos frente a la semana anterior. Con un comentario de los colegas que dice lo siguiente: frente a un escenario de muy buenos valores y una oferta que continúa escasa y pretenciosa, demanda activa con moderación en algunas categorías. Recordando que en lo que es la planilla tuvimos varias categorías que se mantuvieron, algunas incluso hasta subieron en lo que es la planilla abierta, y también varias en promedio ajustaron frente a la referencia anterior. Muy buenas noches, como siempre desde la CG, y será hasta la próxima, hasta el próximo lunes, si Dios quiere, desde el Arbol del Pueblo.
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2: Bueno, Nube el Cinero lo tenemos todos los martes habitualmente en Minuto Campo, aunque en esta semana lo tuvimos ayer lunes. Vamos a compartir nuevamente el pronóstico que nos brindó Extendido para nuestra zona, Extendido para toda la semana, donde anuncia que, bueno, un par de días fríos más y empieza a subir la temperatura, dijo Nubel Cisneros en el informe de ayer, lo escuchamos.
4: Sí, hoy una jornada que, bueno, las heladas ya ustedes hablaron y fueron intensas en todo el país, no se salvó ninguna región. En la próxima madrugada nuevamente helada, ¿no? Es decir, quizás el frío más intenso lo vuelvan a soportar ustedes, ¿no? Digo, porque en el resto del país un poquito más. Digo, va a haber heladas también, digo, pero no tan bajas como las que se prevén para esa parte, ¿no? Zona este, noreste del país, es la zona donde se prevé la temperatura más baja en la próxima madrugada, con temperaturas que van a estar nuevamente entre cero y por debajo de cero. Así que hay que estar muy bien preparado y que nuevamente meterse bajo los cueros. Bueno, mañana ya las temperaturas comienzan a cambiar, ¿no? Mañana ya los vientos durante el día van a rotar hacia el norte. El viento norte, como siempre les digo, favorece porque las temperaturas asciendan, un poquito más de humedad, y eso va a favorecer que ya la noche del miércoles, la madrugada del miércoles, no sea tan fría, por lo tanto, un poco más moderada. Lo que sí va a comenzar a aumentar la nubosidad, ¿no? Ya a partir del día miércoles, mañana una jornada que, como te decía, amanece muy fría, pero luego sí soleada nuevamente, que son condiciones lindas, con temperaturas en ascenso. El miércoles no amanece tan frío, pero ya con mucha nubosidad, ¿no? Cielo nublado, cubierto por momento, y esto anticipa una desmejora, ¿no? Digo que comienza a gestarse entre lo que es la tarde-noche del próximo jueves y las primeras horas del viernes. Ahí vamos a tener pasaje a algunas lluvias. En la zona de ustedes es muy probable que tengamos alguna tormenta. Digo, no demasiado importante, las tormentas más importantes se van a dar sobre la frontera noreste del país, pero igualmente alguna tormenta puede desprenderse hacia la zona de ustedes. Mejora rápidamente ya lo que es a partir de la tarde-noche del próximo viernes, vuelve el frío. Digo, la gente se pregunta por qué todavía tenemos esta situación de fríos tan intensos. Este fenómeno niño Godzilla, que ustedes no quieran creer, no, digo, la gente le cuesta a veces creer, digo, no es que actúa en un solo momento, sino que está en forma constante. Esto mantiene, este niño Godzilla está manteniendo nevadas muy importantes sobre el sur argentino, sobre lo que es la Patagonia al sur, Tierra del Fuego, toda esa zona está con importantes nevadas. Y eso es lo que proporciona que cada vez que tengamos viento del sector sur, que viendo el sector sur viene polar, pasa por la zona esa, se enfría mucho más, y en vez de llegar moderado, llega nuevamente muy frío. ¿Por qué hago referencia a esto? Bueno, porque es muy probable que el viernes de tarde-noche nuevamente comience a enfriar. En vez de enfriar y nuevamente tengamos la presencia de alguna helada nuevamente entre lo que es el sábado de noche, el domingo de noche, alguna helada. Libre de lluvia, ¿eh? Así que para la fiesta no van a tener inconveniente, van a tener jornada soleada, pero hay que abrigarse en la noche.
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2: Bueno, vuelve las heladas, ¿eh? Bueno, aguanta la heladita, va a volver, ¿eh? Bueno, bravo, ¿eh? Invierno bravo. Todavía oficialmente estamos en invierno. Hoy es 8 de septiembre. La primavera arranca el 22. Pero bueno, bravo realmente. Nos vamos, señores. Hasta aquí las primeras noticias. Agradecer a Radio San Fernando, como siempre, fmsanfernando.esenvivo.com. Así el Maldonado, que continúa con su programación. Y FM Todo Cumbia continúa con FM Cerro de Nico Pérez, 96.5 con la mañana, como siempre, de 96.5 Latina, la mañana de mayor audiencia en la región, que conduce, como siempre, Luis Alberto Torres. 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Nos vamos, señores. Que tengan una buena jornada. Gracias por acompañarnos. Gracias por elegirnos. Gracias por estar cuando hay que estar. Las próximas noticias, 11:30 en el informativo Rami. Hasta luego.
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Buenos días, amigas, amigos de Cerro Colorado, zonas vecinas, América y el mundo. Les habla Roberto Dieringer. A partir de este momento y por 2 horas consecutivas, les estaremos ofreciendo su programa matinal, La Botica. La mejor música folclórica elegida para usted y también las noticias que importan a nuestra comunidad. Retransmite FM San Fernando de Maldonado. Y como es habitual, comenzamos con la voz de don Alfredo Zitarrosa.

9:49 minutos de la mañana y ya hemos dado comienzo. So

a su programa matinal La Botica en este martes 8 de septiembre de 2026. Estaba Alfredo cantando a José Artigas, Los Orientales, Bonavita. Realmente creo que hay alguna nube por el horizonte, está frío, pero bueno, no sabemos cuánto va a durar estos días de sol. Ahora se los vamos a contar, porque el niño se está preparando para darnos una sorpresa, dicen, ¿no? Veremos qué pasa. Está Ricardo Silva ya en Maldonado, que a través de FM San Fernando está retransmitiendo La Botica. Un saludo muy especial para toda su gente, toda su audiencia. Vamos a contarles que bueno, hoy tenemos muchas noticias como siempre y por supuesto mucha música. Comenzamos con Abel García, Me Pongo de Pie.

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Se trata de anticiparnos al futuro, de ganar la partida, de la espera, de siempre agarrar nuestro sueño.

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0: Los arroyeños nos dejaban Si un hijo quieren de mí. Vamos a el horóscopo anunciado por Julieta.
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Vamos primero con Aries. Creatividad que puede plasmar y le dará excelentes resultados. Un buen momento también para su entorno afectivo. Encuentra bienestar y pueden aportarle mucho. Tauro. Toda la energía que vuelque al hogar, asuntos domésticos, las personas que vivan con usted, excelente. Es un buen momento para movilizar bienes, legados y propiedades. Géminis. Es un día movido, de muchos frentes, pero donde podrá con todo y además bien. Igual no descarte algún imprevisto, replanteo y algo que podría llegar a incomodarlo. Cáncer. Si bien es un buen día en cuanto a su economía y finanzas, movimiento de bienes, gastos y cobros, debe tener prudencia en los negocios, las firmas o tratos con otras personas. Esté muy atento.

Leo, racional pero también intuitivo, hoy puede hacer frente a diferentes situaciones de manera solvente. Sí puede haber algo que lo sacará de su zona de confort. Virgo, aunque anímicamente no estará mal, sí es factible algunos altibajos o momentos de cierta inestabilidad interior, pero con elementos suficientes para superarlos. Libra, puede haber un punto de inflexión que le exija moderación y la necesidad de analizar una situación o relación, pero en general es excelente para el plano social. Escorpio, no todo lo que planificó encauzar o concretar hoy puede salir como espera respecto al hogar. Sí está bien para lo referente a su trabajo o sus actividades. Sagitario, oportuno para manejar bienes o finanzas compartidas, sus relaciones vinculares, para escuchar su intuición difícil en contactos, negocios en lo afectivo. Capricornio, algo muy positivo, una ganancia o una oportunidad de expandir horizontes, comprar o alquilar una casa, recibir una noticia grata que además puede beneficiarla. Acuario, es un buen día para estrechar sus relaciones vinculares, pareja, socios, compañeros, encontrar oportunidades ahí, recibir apoyo, contención y colaboración. Y para Piscis, bienestar general, buena salud, rendidor en sus actividades, su trabajo, profesión, opción también para ir a más, excelente previsión, método y organización. Diez, cuatro minutos de la mañana. Vamos a los resultados de quiniela y tómbola del día de ayer en la noche. A la cabeza 192, le siguen 589, 321, 301, 601, 728, 810, 965, 215, 449. Del décimo primero al vigésimo, 902, 341, 916, 731, 098, 913, 739, 709 y 381. Tenemos un repetido, el 01, como quedó la tómbola. 01, 02, 09, 10, 13, 14, 15, 16, 21, 28, 31, 39, 41, 49, 65, 81, 82, 89, 92 y 98. Reiteramos, anoche salió el 192 a la cabeza.

Por esta vieja guitarra de Luis Alberto Martínez nos dejaba los hermanos Patrón. Antes de ayer estuvimos hablando con Alejandro. Vamos a hacer una reunión ahí en ese rancho hermoso que tiene en el medio del campo. El rancho es una vieja pulpería donde hay una tremenda historia, ¿no? Y bueno, ahí vamos a estar juntándonos, ¿no? Guitarreando y conversando y hablando de bueyes perdidos, porque nunca los encontramos los bueyes. vamos a contarles que hoy tenemos 10 grados de temperatura, está soleado, el viento es del norte, con ráfagas de 13 a 27 kilómetros en la hora. Vamos a tener 16 grados de temperatura. La humedad es del 80%. Punto de rocío, 7 grados centígrados. Nubosidad cero, dice. No sé si exactamente estamos con nubosidad cero o hay alguna nube por ahí en la vuelta. Visibilidad, 40 kilómetros. Viento promedio, 13 kilómetros en la hora. Aparentemente no tuvimos niebla. La temperatura máxima para el día de hoy será de 15 grados entre las 13 y las 17 horas. Esto es lo que tenemos hoy. La salida del sol se produjo a las 6:53. Se ocultará a 18:31. Vamos a tener una duración del día de 11 horas y 38 minutos. La calidad del aire hoy es aceptable, ¿eh? Así que tenemos un día que realmente, bueno, aceptable. si no se empieza a soplar el viento más fuerte, vamos a tener una tarde linda, ¿eh? Mañana va a aumentar la temperatura, ¿eh? A 17 grados. También vamos a tener bastante sol y alguna nube. El jueves exactamente igual, con 18 grados la temperatura. El viernes vamos a tener un poco más de nubosidad. La temperatura será de 17 grados y el sábado lluvia. Todo el cielo, ¿eh? La temperatura del domingo va a ser 12 grados. Dicen los meteorólogos, no guarden las camperas. Betzul advierte por un fenómeno que causará un septiembre helado. Septiembre helado. Qué horrible. El observatorio señala que la oscilación antártica traerá recurrentes impulsos de aire frío y que el próximo ya está en camino. Y estamos mirando el mapa y tiene un color morado que mata todo el país, El frío que afecta a la región es el comienzo de esta semana, no será un episodio aislado. Las proyecciones meteorológicas anticipan nuevas jornadas con temperaturas por debajo de los valores habituales para esta época del año, debido a un patrón atmosférico que favorecerá incursiones más frecuentes de aire frío. Y esto lo dice el observatorio Metzul. Durante la semana pasada ingresó una masa de aire frío de intensidad moderada, mientras que otra mucho más intensa comenzó a avanzar sobre la región durante el fin de semana. Este sistema provocó incluso con episodios de nieve en los estados sureños de Brasil, qué increíble. Y cifras negativas en el Uruguay con registro de menos 3 acá en Florida y menos 4 en La Valleja, menos 3 grados, qué disparate. La actual masa de aire frío comenzará a perder intensidad desde este martes, pero los modelos anticipan la llegada de una nueva incursión de aire frío hacia el final de la semana. El sistema avanzaría por el interior del continente, tendría una intensidad menor que el que actualmente afecta a la región. Marcado descenso de temperatura, jornadas frías, en el fin de semana y la mitad de semana. Predominio de temperaturas inferiores a lo normal. Uruguay está en la zona más afectada por estas incursiones de aire frío. ¿Por qué no cambia un poco la cosa? En concreto, y hay una ilustración y a ella se refiere, muestra una proyección para el día 16 de septiembre y prevé para Uruguay una anomalía térmica, atención, entre menos 4 y menos 6 grados centígrados. Y bueno,
más o menos la Antártida. 6 grados bajo cero, ¿eh? 4 grados bajo cero, 6 grados bajo cero, y está que mata el mapa. Tiene un color morado para todos estos días. Solamente el Brasil está lindo, ¿eh? Qué disparate. Y bueno, estamos en una zona de mucha influencia por el mar. También los vientos que golpean contra la cordillera de los Andes. Esto también implica los cambios bruscos de temperatura. Y bueno, hay que seguir, ¿eh? No guarden las camperas entonces, ¿eh? Vamos a continuar en la botica. José Cepillo y Tuarte, mi regalo.

0: Escuchábamos a José Ituarte, el Cepillo, ¿eh? Hombre de 33 que nos dejaba Mi Regalo. Estamos en las 10 y 19 minutos de la mañana. El tiempo continúa de la misma manera. Tenemos un pedacito de cielo que vemos por ahí en la ventana, ¿eh? Y realmente vamos a ver si continúa todo el día así, ¿eh? Bueno, vamos a la fecha de hoy. Hoy, 8 de septiembre, es el día número 251, 251º primer día del año en el calendario gregoriano. Quedan 114 días para finalizar este año. En el año 1928, la FIFA decide que el primer mundial se lleve a cabo en nuestro país. Recordamos, se consideran como mundiales los eventos del 24 y del 28, por eso Uruguay tiene 4 mundiales, 24, 28, 30 y 50, y que te la saquen con... no, voy a decir un disparate, más allá de que algunos dicen que no. En 1944, en Gran Bretaña, en el marco de la Segunda Guerra Mundial, cae la primera bomba B-2 de los nazis alemanes. Primero habían habían lanzado desde una zona llamada Peenemünde, en la costa francesa, bombas B-1. Eran los ahora misiles, pero la bomba B-2 era mucho más poderosa. El que hizo la idea de la bomba B-2 fue la misma persona que creó el sistema en la NASA de los proyectos Apollo, Werner von Braun. ¿Qué hicieron los americanos? Lo raptaron y se lo llevaron. Un genio el tipo, ¿no? En 1967, Estados Unidos lanza la nave Surveyor 5 a la Luna. En 2003, también en Estados Unidos, la RIA es la Asociación de la Industria Discográfica de Estados Unidos, con sus siglas en inglés, demanda a una niña de 12 años de edad por haber compartido música ilegalmente. ¿Se dan cuenta? Antes no se podía compartir música, con nada, bajo ningún concepto. Ahora la encontramos en todos lados, todos los portales, los Spotify, Instagram, bueno, todos los chiches esos que hay para compartir música. Y en aquel momento fue demandada en el 2003, no hace tanto tiempo. En el 2024, tras 11 días de actividad deportiva, finalizan los Juegos Paralímpicos de París, los primeros que se realizan en dicha ciudad de Francia, tras albergar los Juegos Olímpicos de verano después de 100 años. Y hoy es el Día Internacional de la Alfabetización, celebrado cada 8 de septiembre, tras ser proclamado oficialmente por la UNESCO en 1966. Recordar al mundo que la alfabetización es un derecho humano fundamental y la base de todo aprendizaje. Ayuda a erradicar la pobreza, reducir la desigualdad y construir sociedades más pacíficas y sostenibles. A pesar de los avances globales, cientos de millones de jóvenes y adultos aún carecen de competencias básicas de lectura y escritura. Desde 1967, las celebraciones anuales del Día Internacional de Alfabetización se han llevado a cabo un día como hoy en todo el mundo para recordar a los responsables de formular políticas profesionales y al público en general la importancia crítica de la alfabetización para crear una sociedad más alfabetizada, más justa, pacífica y sostenible. Como dijimos, la alfabetización es un derecho humano fundamental para todos. Abre la puerta al disfrute de otros derechos humanos, mayores libertades y una ciudadanía global. Es la base para adquirir conocimientos, habilidades, valores, actitudes y comportamientos más amplios que fomenten una cultura de paz duradera basada en el respeto a la igualdad y la no discriminación, el Estado de Derecho la solidaridad, la justicia, la diversidad y la tolerancia, y que construyan relaciones armoniosas con uno mismo, con otras personas y con el planeta. A pesar de todos los avances que hay y todo lo que ha formado la tecnificación de las redes y la globalización, como dicen, 739 millones de jóvenes y adultos en todo el mundo siguen careciendo de competencias básicas de alfabetización. Estos son números de 2025. Al tiempo, 4 de cada 10 niños no alcanzan el nivel mínimo de competencia lectora, y 272 millones de niños y adolescentes estaban fuera de la escuela en 2023. No sabemos realmente ahora cuántos hay fuera de la escuela, pero es realmente, estas cifras lo hacen temblar a uno. 739 millones de jóvenes y adultos carecen de competencias básicas de alfabetización. Veremos qué hacen los estados, porque las cifras son realmente alarmantes. 10:26 minutos de la mañana.
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1: 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Estamos en las 10:30 minutos de la mañana. Les recordamos que hoy se está realizando la jornada de vacunación en la Policlínica de ACE. Las edades de 9 a 15 años contra el meningococo y también se van a aplicar las otras vacunas. Llevar cédula, ¿eh? Hasta las 12 está la vacunadora o los vacunadores con la vacuna contra el meningococo y otras vacunas en las edades entre 9 a 15 años. No lo olvide que el meningococo está bravísimo, ¿eh? Se viene y se viene. Y les contamos que el sábado 12 de este próximo sábado se va a realizar la Feria de Emprendedores desde la hora 14 en Plaza Gallinal. Colabore con los emprendedores locales que realmente hacen cosas muy, pero muy buenas. Y bueno, así vamos creando un círculo de solidaridad. Continuamos con la música.
4: Se llama Sin Puertas ni Pasadores, un texto de Gonzalo Recuero, que musicalizamos y que dice así.

Horacio Urtiaga nos dejaba sin puertas ni pasadores. 10:34 minutos de la mañana. Uruguay lanza un Centro Nacional de Inteligencia Artificial que desarrollará soluciones en salud, agro y educación. El nuevo centro contará inicialmente con un préstamo del BID de 10 millones de dólares para 4 años y medio. Uruguay no mira el futuro, lo construye, destacó su director ejecutivo. Este lunes se puso en marcha el Centro Nacional de Inteligencia Artificial, una iniciativa que busca desarrollar investigación y capacidades propias en esta tecnología y conectar el conocimiento generado en la academia con las necesidades del sector productivo y del Estado. El centro será dirigido por Diego Garagorri, director ejecutivo, y un director científico. Según explicó el director, se trata de un centro de investigación científica y tecnológica orientado a generar conocimiento y desarrollar soluciones avanzadas que puedan ser transferidas al sector productivo y al Estado. La actividad del centro estará organizada en torno a distintas áreas consideradas estratégicas. Entre ellas se encuentra la salud, la educación y el agro, aunque Garagorri aclaró que el instituto no se limitará a estos sectores solamente. La lógica será acercar los desafíos del país a los equipos de investigación y partir de allí desarrollar prototipos y soluciones que puedan ser implementados y escalados. Mencionó ejemplos concretos de detección temprana de autismo y análisis de imágenes satelitales para identificar tipos de plantaciones. Hay muchos proyectos que estamos empezando a conversar. Entonces, se viene el Centro Nacional de Inteligencia Artificial. Por lo menos que la inteligencia artificial sirva para desarrollar soluciones, es realmente muy, pero muy importante. 10:36 minutos de la mañana.

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0: Estamos en las 11:14 minutos de la mañana. 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
0: Reiteramos que desde las 8 de la mañana y hasta las 12 se está realizando en la policlínica de ACE la jornada de vacunación para edades entre los 9 a 15 años contra el meningococo, y también se van a aplicar otras vacunas. Llevar cédula de identidad.

Integrantes del Grupo Identidad, el profesor Alberto Cruz y el doctor Hilario Castro, estuvieron dando detalles de lo que será este miércoles 9 de septiembre la presentación de la reedición del libro Ocaso de un Pueblo Indio de Óscar Padrón Fabre. La actividad se llevará a cabo a las 19 horas en las instalaciones del Museo Histórico Departamental. La reedición permitirá poner nuevamente a disposición del público este trabajo del profesor Padrón Fabre, destacado por su aporte a la investigación y divulgación de la historia regional y nacional. Informaron que es la tercera edición del libro y ya está a la venta en las librerías de Florida.

La Junta Departamental de Florida aprobó en forma unánime el presupuesto quinquenal del organismo para el periodo 2026-2030 en la sesión ordinaria celebrada este lunes 7 de septiembre. Planteamientos y resoluciones adoptadas en sesión ordinaria de fecha. En la hora previa, la edil Silvana Goñi destacó la labor desarrollada por el grupo Reciclarte, solicitando que se declare de interés departamental las actividades, talleres e intervenciones artísticas realizadas por el grupo, y pidió que la Comisión de Cultura evalúe la posibilidad de realizar un reconocimiento institucional a su labor.

Un adolescente de 17 años fue formalizado este lunes por la justicia en el marco de la investigación por la muerte de una mujer ocurrida el pasado sábado en la localidad de Cardal. La resolución judicial establece la formalización por un delito de homicidio, muy especialmente agravado por femicidio. Asimismo, se dispuso su internación preventiva en el Instituto Nacional de Inclusión Social Adolescente, INISA, hasta el juicio. El adolescente se encontraba detenido desde el sábado, luego de presentarse en la seccional primera de Florida en el marco de la investigación. El caso se inició próximo a las 12:15 horas del sábado, cuando un hombre concurrió a la vivienda de su pareja tras no lograr comunicarse con ella por teléfono. Al ingresar, constató desorden en el interior y solicitó la presencia policial. Los efectivos encontraron a la mujer tendida en el suelo, con manchas de sangre a su alrededor. Personal médico constató su fallecimiento y se estableció inicialmente que se trataba de una muerte violenta.

El Ministerio de Ganadería, Agricultura y Pesca inspeccionó durante el fin de semana 34 establecimientos ubicados alrededor del foco de influenza aviar, confirmado el viernes en aves de traspatio en el departamento de Colonia, próximo a la localidad de Barker. Hasta el momento no se detectó mortalidad reciente en los predios recorridos, ni hay establecimientos avícolas comerciales dentro del radio de 10 kilómetros definido por el rastreo. El caso, identificado como foco 9-2026 de influenza aviar de alta patogenicidad, es el primero registrado en el país durante el segundo semestre del año, luego del cierre del evento ocurrido durante el verano. Tras la confirmación, los servicios ganaderos realizaron la eliminación de las aves afectadas, la limpieza y desinfección en predio afectado e iniciaron la investigación epidemiológica para determinar posibles movimientos y contactos vinculados al foco. Durante el sábado y el domingo, equipos de campo recorrieron puerta a puerta los establecimientos ubicados dentro del radio de 5 kilómetros. En total fueron relevados 34 predios que se clasificaron de acuerdo con su nivel de riego. Aquellos en los que se identificaron factores de riego tendrán seguimiento semanal durante los próximos 28 días. La polémica por los radares pedagógicos continúa mientras el Parlamento analiza modificar la normativa que establece su obligatoriedad. Desde la Unidad Nacional de Seguridad Vial, UNASEP, cuestionaron la forma en que se aborda el tema, aunque reconocieron que las multas actualmente no pueden efectivizarse en los casos previstos por la ley. Desde el 1 de julio, los radares del Ministerio de Transporte y Obras Públicas instalados en las rutas nacionales no aplican multas por exceso de velocidad cuando no están acompañados por un radar pedagógico. La situación se debe a que el 30 de junio venció el plazo legal que tenía el Ministerio de Transporte para instalar estos dispositivos junto a los radares que controlan la velocidad. La obligatoriedad de los radares pedagógicos está siendo discutida por el Parlamento. El presidente de UNASEP, Marcelo Metediera, cuestionó la forma en que el sistema político está abordando el tema, que se maneje con una banalidad los temas que es la principal causa de muerte en Uruguay. Los fallecidos por los siniestros de tránsito lo vemos todos los días, inclusive más que por los homicidios. El jerarca agregó que el tratamiento de estos asuntos, con la liviandad que se abordan, perjudica al país.

La ministra Tamara Paceiro entiende que este programa contempla a las familias que tienen capacidad de pagos, pero no tienen capacidad de ahorro. Nos referimos al Ministerio de Vivienda, que presentó el programa de alquiler Abriendo Puertas. Entendemos que la manera de acceder a la vivienda tiene que tener múltiples herramientas, que por supuesto una es la propiedad de la vivienda, y para eso estamos desarrollando distintas alternativas, indicó la ministra. En esa línea, para el gobierno era clave el alquilar como herramienta de la política habitacional. Muchas personas, más del 17% en hogares de menores ingresos, 24% en hogares de mayores ingresos, opta por el alquiler, según la encuesta continua de hogares de 2024. También de esa población, el 37% de los quintiles menores tiene comprometidos sus ingresos con el pago del alquiler, porque la población que alquila tiene diferencias en cómo puede permanecer y sostener la permanencia en la vivienda, la permanencia en un alquiler formal, un alquiler que también la vivienda se adecue a las características familiares, dijo Paceiro.

El Ministerio de Ganadería, Agricultura y Pesca anunció apoyos por más de 175 millones de pesos para los productores afectados por el temporal del pasado 18 de julio. La cartera definió apoyos para 306 productores por un monto total de 178.499.076 financiados a través del Fondo de Fomento de la Granja. El ministro Alfredo Fratti dio a conocer la noticia junto a otros jerarcas en una reunión del Centro Coordinador de Emergencias Departamentales. La asistencia se instrumentará en dos etapas: un apoyo de base no reembolsable hasta $12.000 por productor, sin exigencias de contraprestación, y un apoyo complementario no reembolsable para quienes registraron daños superiores a ese monto, que podrá alcanzar un máximo de $40.000 por productor. La emergencia granjera fue declarada el 21 de julio, 3 días después de la turbonada que afectó principalmente a Salto y también a zonas puntuales de Paysandú, Cerro Largo y Artigas.

El Colegio de Abogados del Uruguay manifestó su rechazo a las prácticas atribuidas a los cuatro abogados judicializados en el marco de la Operación Carancho, vinculada a la filtración de datos personales de víctimas de siniestros de tránsito para contactarlas y ofrecerles asesoramiento legal para el cobro del seguro obligatorio de automotores, SOA. A través de una declaración, la institución reivindicó su compromiso permanente con la dignidad de la profesión y la defensa de los más altos estándares de conducta en el ejercicio de la abogacía. El colegio sostuvo que la abogacía es ante todo una profesión de servicio hacia las personas y la justicia, y que quienes ejercen la profesión deben actuar.

Efectivos de la Regional Norte de la Dirección de Investigadores de la Policía Nacional incautaron en Rivera medicamentos y suplementos ilegales que eran ofrecidos para tratamientos de adelgazamiento. Además, fueron detenidos dos hombres de 30 y 33 años y una mujer de 26. La mercadería había ingresado desde Paraguay hacia Brasil y posteriormente a Uruguay sin los controles sanitarios correspondientes. Una vez en el país, los productos eran enviados hacia distintos puntos mediante bodegas de ómnibus y camiones para su posterior comercialización. Los fármacos eran vendidos a través de redes sociales a distintos puntos del país. A partir de tareas de vigilancia e inteligencia policial, desarrolladas en coordinación con la Fiscalía Semiespecializada de Tercer Turno de Rivera y la Dirección Nacional de Aduana, los efectivos llevaron a cabo la operación Anastasia y realizaron la interceptación de un vehículo en el que se trasladaban dos de los indagados, quienes fueron detenidos. Por otro lado, efectivos de la Regional Norte allanaron una vivienda donde fue detenida una tercera persona y se incautó parte de la mercadería que se encontraba en infracción. Durante el procedimiento se incautaron fármacos anabólicos, vitaminas, suplementos de uso deportivo y medicamentos de uso controlado, entre otros elementos.

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0: ¿Qué pasó aquí? A ver.
1: Y nos vamos con la chacarerita.
0: Bueno, se complicó. Se complicó, a ver. Saltó. A ver si sale. Ahora sí.
2: 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El hombre. 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
0: Los olimareños van a cantar en vivo del espectáculo que se realizó cuando regresaban a Montevideo en el Estadio Centenario.
3: Se va a armar un cortocircuito ahí, ¿eh?
0: Llovía descaradamente ese día, ¿eh?

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0: Juan, después de escuchar a los olimareños, estamos en las 11:46 minutos de la mañana. César Olivera, Rogerio Melo, a ver si sale, porque está complicado hoy, ¿eh?
1: Y nos vamos con la chacarería.

César Olivera, Rogerio Melo, bastos, potros y guitarras. Estamos en las 11:49 minutos de la mañana. Raúl Palma, ya no estabas conmigo.

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Raúl Palma nos cantaba una composición que le pertenece, Ya no estabas conmigo. Vamos al último tema de la mañana. Washington Mateu, Juan José de Melo, Del regreso.

0: Amigas, amigos, nos vamos. Fue un placer haber compartido con ustedes esta mañana de martes. Ya vemos que se vienen algunas nubes, ¿eh? Ya no tenemos el sol a pleno. Estuvimos disfrutando la botica con mucha música y también mucha información. En un ratito estaremos enganchados con la potente de la región 96.5.
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2: pasaban para darse luego a la fuga. La policía analiza las cámaras de videovigilancia de la zona para identificar a los autores del atraco.
3: Destaques del deporte.
4: Plaza Colonia derrotó anoche 1-0 a Uruguay Montevideo en el Parque Prandi y recuperó la punta en solitario de la segunda división profesional al cierre de la fecha 17. El único gol del encuentro lo anotó Valentín Amoroso en el inicio del segundo tiempo. Con esta victoria, el conjunto patablanca alcanzó los 39 puntos en la tabla anual y superó por una unidad a Oriental de La Paz, que había quedado provisoriamente en lo más alto al tras vencer el domingo a Tacuarembó. Detrás de Plaza Colonia y Oriental, que actualmente ocupan las posiciones de descenso directo, la tabla mantiene en la zona de playoff a Colón con 37, Antenas con 36 y Fénix y Cerrito con 33 unidades.
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2: El meteorólogo Mario Videgain advirtió sobre la formación de un ciclón extratropical que afectará el sur de Brasil y tendrá impacto directo sobre el este del territorio nacional durante el fin de semana. El especialista indicó que a partir de la noche del viernes y durante la madrugada del sábado se prevén rachas de viento muy fuertes en el departamento de Rocha. Asimismo, se pronostican lluvias copiosas sobre la franja fronteriza de Cerro Largo, 33 y Rocha, con acumulados de agua que podrían alcanzar los 100 milímetros en pocas horas.
4: Por la tarde y la noche de hoy en Montevideo y toda la zona metropolitana se espera un panorama algo nuboso y nuboso, con periodos de claro, manteniéndose marcas máximas de 15 grados y vientos leves del sector norte. En la zona este del país se espera una tarde y noche con cielo cubierto y algo nuboso, con presencia de nieblas y neblinas, vientos del sector este de hasta 30 kilómetros por hora y una máxima de 15 grados. Para el centro-sur se prevé una tarde con cielo algo nuboso, persistencia de neblinas y nieblas, vientos suaves del sector norte y temperaturas máximas de 17 grados. En el norte, el tiempo continuará de claro a algo nuboso con neblinas hacia la noche, vientos moderados del sector este y una máxima de 19 grados.
2: Hasta aquí la edición de este martes de Inforrami.
4: Estas fueron las principales informaciones al promediar la jornada.
2: Volvemos mañana a esta hora.
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0: Buen día, ¿cómo están? ¿Cómo amanecieron? ¿Ustedes andan bien? Bueno, yo espectacular hoy, ando como preparar el día de hoy.
1: Se está entrecortando, Héctor Raúl, su equipo ahí. Desconecte el celular y vuelva a conectarlo, por favor.

0: A ver, ahí no me aparecen auriculares a mí acá. Ese es el tema, tal vez, ¿no?
1: No le aparecen.
0: No, me aparecen los auriculares acá.
1: Bueno.
0: Bueno, estaban los auriculares, pero ahora no están.
1: Bueno, vuelvo a conectar de vuelta. Mientras tanto, estamos comenzando con Minuto Campo en esta nueva jornada del programa agropecuario de la región, ¿eh? Todo lo que es la región, norte de La Valleja, norte de Florida, zona sur de Durazno y sur de 33, y por supuesto a través de las plataformas de nuestra radio para todas las para todo el mundo. Nos pueden escuchar en cualquier parte del mundo.
0: Bueno, no quieren estar los auriculares.
1: Bueno, dale nomás, siga así.
0: No quieren aparecer, de más está. Estamos bien. Bueno, buen día. Un día lindazo, ¿no? Buenazo el día de hoy. Ya no están aquellas ventoleras viejas relajadas, vio que habían. No, eso ya no está. Hoy está un día como para llevarlo. Amanecieron bien. Bueno, yo bien. Gracias a Dios y la Virgen María Santísima. Bien de bien, pero ahora yo les tengo que contar cómo está Zapicán en este momento. Ya les voy a decir, a ver si me dejan ahora, sí, ya les voy a decir. Miren que tenemos parcialmente nuboso, pero miren, tenemos 12 grados de temperatura, 12 de sensación térmica. Y bueno, Matías, esto va para la gente como usted, voy a decir, no, como usted y muchos, ¿no? Ojos celestes, rubios, el UV ya está diciendo que estamos en 4, en medio, así que va a tener que empezarse a cuidar, Matías, de que no se vaya a tostar antes del verano, ¿no? Según ya empezaron, y tenemos la máxima para el día de hoy, 14 grados, la mínima en la madrugada de 3 grados. Mire, mañana, Matías, va a estar sol y nubes, 14 grados 5 la mínima, y el viento, sí, él va a andar ahí entre 13 y 28 kilómetros ahí del noreste, pero está, no da para complicarse mucho el nido de la gallina. El día jueves, 40% posibilidad de algunos chaparrones por acá, 18 grados la máxima, ay, y el Pampa Viejo anda especial, y 6 grados la mínima, no precisa calienta cama, cualquier calienta cama liviano ya está para él. El viernes, 70% de chaparrones, ahí se desploma, sí se desploma, Matías, de 18 nos venimos a 13 grados y 8 en la noche, y los vientos, bueno, estos son los que me complican. 35 y 19 y 35 kilómetros del noreste. Bueno, fue lo que había dicho Nubel ayer. A ver el sábado qué pasa. El sábado vamos a tener sol y nubes, algún chaparrón que va a andar en la vuelta ahí. 16 grados de máxima, 7 de mínima, y los vientos se mantienen entre 16 y 36 kilómetros. Por ahí lo que les digo yo hoy, pero si usted escuchó y la audiencia escuchó lo que dijo el informativo Rami, le estoy errando como de aquí a la pera, más o menos, ¿no? Si es así la cosa, ¿no? Porque ahí anunciaron muchas cosas, a 100 milímetros de lluvia ahí para la zona de Roche 33, y estamos tan cerquita que vendrá por acá, no tengo esos anuncios yo. Pero bueno, déjenlos quietos, cada uno con su problema y con su opinión. 96.5 FM Cerro de Nico Pérez, la potente de la región para toda la región del norte de La Valleja, el norte de Florida, el sur de 33, sur de Durazno, y estamos para el mundo en FM Nico Pérez 965.com para Uruguay y el mundo. Estamos en FM San Fernando, es en vivo.com para Uruguay y el mundo, con Ricardo Silva en la dirección. Un abrazo a la gente fernandina por aquellas latitudes, un abrazo grande. Y allí me vengo, como les digo todos los días, a 99.7, el Carrillón. ¿A dónde está el Carrillón? Está en Cerro Colorado, en el departamento de Florida. Y qué lindo nombrar el carrillón, ver el que no me animaba a trepar para arriba todavía, allá arriba, donde está el reloj para mirar la hora. Bueno, allí es Cerro Colorado. Ahí estamos con todos los colegas. Un abrazo a ellos, a los pobladores rurales y los pobladores urbanos de esa divina localidad. Y de ahí me voy allá, 100.5, en Pinamar, Nortones, allí donde está Luis Alberto Torres como director, que los deleita con 96.5 Latina todas las mañanas. Así que un abrazo a todos. Es un placer de comenzar esta jornada de martes 8 de septiembre del año 2026. Y por acá, como dije, un día espectacular para lo que eran estos 3-4 días atrás. Amigos, tengo que ir al estudio. ¿Y por qué voy a ir al estudio? Que si bien ya lo escucharon, no, nos vamos a saludar ahora. Buen día, Matías, ¿cómo está? ¿Cómo anda nuestro director? ¿Cómo está la cosa por estas latitudes de los Nico Valle? Lo escucho.
1: Bueno, y todo, Raúl, bien, por suerte, andamos bien, día bárbaro, como decía usted. Ahora se puso lindo, fresquito más temprano, pero mejor que ayer. Más llevadero en la jornada de hoy, ¿eh? Así que andamos bien, por suerte, y espero que la audiencia, la mayor cantidad de gente, ande bien, ¿eh? Bueno, mucha información, Héctor Raúl, como siempre.
0: Sí, se nos descangalló un poquito la vaca y el novillo, pero no se caliente por eso.
1: Sí, sí, pero poquito. Era de esperar, ¿no?
0: Sí, no, había un 30-40 centavos menos de que presionaban, pero no se podía. Claro, la industria, claro, que había, no se podía y no se debe de poder todavía.
1: Claro.
0: Así que eso lo vamos a analizar más adelante, ¿verdad?
1: Lo vamos a analizar, Héctor Raúl, sí, en el análisis habitual de los martes que usted realiza,
0: sí,
1: con un pantallazo, un análisis minucioso de la actualidad agropecuaria, análisis que, como siempre, presenta el emperador de las pinturas, Carlito Perdomo, que le mando un abrazo, no sé por dónde te dará, Carlitos, pero laburando con estos días, después de un mes de agosto que les dejó trabajar poco, pero ahora sí, se largó la carrera, Héctor Raúl.
0: Sí, no, este no le pierde día aún con los días feos. Yo calculo que sé dónde está, no voy a nombrar, pero él está en campaña. Yo estoy casi seguro que sé dónde
1: seguramente
0: está.
1: Seguramente, sí, seguramente.
0: No, porque no tengo autorización. No,
1: obviamente. Un abrazo para Carlitos, ¿eh? Bueno, voy a mandar un saludo a mi amigo Javier Alzugaray, allí en el Centro de Atención Ciudadana, en Nico Pérez. Hoy anduve por allí, como siempre, con una atención espectacular. Anda un poco ahí bromado de la garganta, un poco de gripe. Pero está en carrera. Voy a mandar un saludo también a mi colega y amigo Roberto Diringer, conductor de las mañanas de La Botica. Un abrazo, Roberto, a la señora también. Me reenvió el afiche de la fiesta de los fogones en Cerro Colorado, que va a ser los fogones de Cerro Colorado, que va a ser el próximo 10 de octubre, actualizado. Había salido una ficha, ahora se van agregando más cosas. También me lo había enviado temprano Irene. Saludo a Irene, que hoy andaba también moviendo la pelota temprano, muy temprano. Y por ahí vengo, Héctor Raúl, con los saludos de hoy.
0: Bien, yo le voy a mandar un saludo a una amiga, Natalia, que anoche me escribió ya tarde y dice: me tenés olvidado, una carita con unas lágrimas. No lloren. No, yo qué sé, Natalia, no te tengo olvidada. El tema es que no tengo costumbre de escribirnos. Tampoco digo olvidarla, no, olvidarte nunca, dijo la canción, ¿no? ¿Te acordás de esa canción? No. Va el saludo para ti, Natalia. Gracias por estar en sintonía todos los días. Es un gusto de que, bueno, pues, te preocupes, que no, yo no olvido a nadie. A mí sí me olvidan muchos y muchas, pero es otra historia,
1: ¿verdad? Sí. Bueno, muy bien, Héctor Raúl, abrazo, ya que estamos ahí con los colegas del Garrillón 99.7, a Julián Gororó, que ayer, bueno, y a Milene también, que hicieron un muy lindo programa ayer, Onda Tropical. Abrazo grande a Julián, que trabaja en el campo y que, bueno, cuando tiene un ratito, siempre que puede, nos acompaña a la sintonía. Muy bien, Héctor Raúl. Vamos a ir arrancando, si usted le parece.
0: Le tocamos estaño.
1: Le tocamos estaño, Héctor Raúl, porque tenemos que tocarle estaño. Vamos arriba.
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0: Bueno, voy a comenzar diciéndoles, mis amigos, que la faena de vacunos volvió a superar las 40.000 cabezas. En ovinos, la faena también tuvo una recuperación. Y aquí voy a hacer aclaraciones en el comentario después. Durante la semana pasada, la faena de vacunos presentó un crecimiento considerable y se ubicó en 40.225 cabezas tras tener una semana con actividad normal, a diferencia de la semana anterior, que había tenido un feriado. Cuando hay feriado, no laburamos. Y complicaciones logísticas por las intensas precipitaciones que se dieron en todo el territorio nacional. Bueno, hasta ahí voy a ponerme de acuerdo. Listo, de acuerdo. La faena se compuso por 19.400 novillos, fueron el 48% del total. 13.800 vacas, fueron el 34%. Y 6.400 vaquillonas, fueron el 16%. La planta de la mayor actividad fueron los frigoríficos. Las piedras, se faenó 4.100 cabezas, seguida por canelones, que faenó 3.500 cabezas, y San Jacinto, que procesó 3.400 animales. En lo que se refiere a la actividad por grupo de industrias, Marfrig, que tuvo sus cuatro plantas operativas, Tacuarembó, La Caballada, Colonia e Inaler, faenaron 10.800 cabezas, 26.9%. del total faenado en el país. Por su parte, Minerva con tres plantas en actividad, Canelones, Pulsa y BPU, faenó 8.000 cabezas, 20%. Mientras tanto, las plantas de la familia Urgal, San Jacinto y Pando, faenó 6.700 cabezas, un 16.9%. En lo que se refiere a ovinos, la faena también creció y fue de 8.506 cabezas, unas 5.000 más que la semana anterior. La misma se compuso de la siguiente manera: 5.200 corderos, 61%, mire, de los 200 me mandan uno para mí, aunque sea, ¿no? 1.300 capones, 15%, 1.000 ovejas, 12%, y 930 borregos, 11%. ¿Sabe cuál fue la planta de mayor actividad? Fueron San Jacinto, que faenó 5.400 cabezas, seguida por Las Piedras, con 2.000 animales, y Oferán, que procesó 4.800 lanares. Me es poco lo de lanares, porque el tema es que ustedes saben que en este momento la parte ovina, diría yo, está en plena producción de corderos. Aumentó, ¿por qué motivo? Se lo voy a analizar, o se lo digo ahora, usted vaya poniendo atención. Aumento porque ahora están las esquilas preparto, las ovejas que no deben de estar en el rodeo para ir organizando lo que se debe de hacer en un rodeo organizado, bueno, se cargan a frigorífico. Pero por eso aumentó. Y ya les dije de los corderos, ¿no? Increíble lo que se faenó de corderos. que les estaba comentando antes, con el valor que tiene el cordero. Entonces, esa es otra historia, porque ahí hay un, ¿cómo le voy a decir? Hay corrales de cordero como hay corrales de ganado. Entonces, eso están saliendo corderos que se compran, que se engordan y que van con los kilos que deben de salir hacia la industria. Y por eso ha aumentado un poco la faena de lanar, que no tiene nada que ver cuando hace 2-3 años atrás estábamos hablando de faenas de lanar de 15, 16 mil cabezas y algo más también. Es decir, que ahí le está dando Delgado lo que es la retención de lanares que hay en el país. ¿Por qué le digo esto? Porque se lo digo porque está la parte productiva del país. Yo creo que esto va a seguir así por mucho tiempo. Esto va a seguir terminando parecido a lo que es el proceso de la parte vacuna. Y cuando digo esto, el proceso de la parte vacuna, hace muchos años atrás, se entoraba y bueno, pipí, pipí, cucú, y no tenían los resultados, los criadores que producían terneros, el valor, el trabajo, el valor, todo eso. Eso se fue cambiando con el tiempo. Y hoy ustedes se dan cuenta que el criador, vacuno hablo, no te desperdicia la vaca de medio diente, como hablábamos el otro día con el doctor Leonardo Silvera, que entorarla, sacarla del ternero y sacarla después a lo que es la invernada, pero el ternero lo vendo. Los valores de los terneros hoy te están hablando $700, $800. Entonces, eso ha cambiado. Y en el lanar está cambiando. El criador que va a producir corderos, el criador que va a producir carne, y por eso la faena viene por ese camino. No sé si está de acuerdo, Matías, usted.
1: Sí, totalmente. El que la tiene, la cuida ahora. Antes se desprendía lo más rápido posible, no valía nada, ¿no? Ahora vale, y bueno, de donde está la plata, está el negocio, doctor Raúl. El ministerio, sí.
0: La rentabilidad.
1: Claro, claro, sí.
0: Porque si usted no es rentable estar hablando de ese micrófono, o para mí acá, tenemos que dejar, lamentablemente es así.
1: Sí, son negocios distintos, ¿no? Pero sí.
0: Todo negocio, el almacenero.
1: Todo negocio. El Ministerio de Ganadería, Agricultura y Pesca entregará hasta $12,000 de ayuda a productores afectados por la tormenta, por el temporal de julio. El ministro Frati anunció en Salto la operativa para recibir la ayuda. Unos 300 productores afectados por el temporal 18 de julio en Artigas, Salto y Paysandú y Cerro Largo recibirán un desembolso inicial de hasta $12,000 de apoyo del gobierno sin contrapartida, cifra que estará determinada por la superficie que haya resultado dañada en cada predio. El ministro de Ganadería, Agricultura y Pesca, Alfredo Frati, y autoridades de la dirección de la granja comunicarán hoy lunes a los productores, ayer comunicaron a los productores hortifrutícolas en Salto la operativa para comenzar a recibir el apoyo del fondo de la granja. El director técnico de la Dirección de la Granja del Ministerio de Ganadería, Agricultura y Pesca, Ramiro Vaca, se refirió a esta ayuda, habló para Informativo Uruguay de las radios Radio Uruguay, Radio del Estado, y si a usted le parece, doctor Raúl, vamos a escucharlo.
0: Vamos a escucharlo.
1: Esto decía.
3: Lo que va a realizar hoy es un anuncio con el ministro, con su secretario y con la directora de la granja, Laura González, de la operativa que va a comenzar para que los productores afectados por el temporal del 18 de julio reciban los apoyos correspondientes, digamos, desde el fondo de la granja. Los 300 productores fueron productores de Salto, Artigas, Cerro Largo, Paysandú, que fueron afectados. En esta primera etapa ya hay unos 260 y algo de productores en condiciones de recibir los apoyos. Hay otra tanda, bueno, que todavía está regularizando documentación para poder acceder, pero bueno, se va a comenzar con la instrumentación del apoyo, que consiste en un desembolso inicial de una suma de hasta $12,000 para productores afectados según el cálculo que haya dado su superficie dañada. Ese componente es de sin contrapartida, digamos. Y bueno, después para los que cálculo de un monto mayor, entre 12 y 40, digamos, en la medida que reconstruyan superficie productiva, invernáculos, macrotúneles, el fondo de la granja se va a hacer cargo de la otra parte, digamos. Entonces tuvimos una instancia en Niña de las Brujas, eso le es replicarlo a nivel de las mesas de desarrollo y demás, que es otro ámbito que participamos mensualmente, y bueno, para que los productores estén informados y los productores técnicos y el sector en general. En cada rubro siempre hay ciertas cuestiones a tener en cuenta en la planificación predial, en la limpieza de los predios, en el acondicionamiento de los entornos productivos y también a nivel de la selección de los insumos. Cada vez que se interviene, tener en cuenta que estos años con mayor humedad tienen una predisposición mayor para ciertas enfermedades y plagas, y bueno, estamos comunicando eso. En el norte ya se hizo, también en Niñas Alto Grande se hizo, y bueno, y tenemos previsto, digamos, cuando estemos en contacto con, por ejemplo, con los afectados en la zona de Cerro Largo y 33, que también hubo una afectación, y aprovechar esa instancia para transmitirlo.
1: Bueno, muy bien, ahí pasaba la... Escuchamos al director el director técnico de la dirección de la granja del Ministerio de Ganadería, Ramiro Vaca, hablando de esta ayuda de $12,000, que no es mucho, dependiendo lo que le haya roto, ¿no?, el temporal a cada uno. Pero bueno, algo es algo. Además, no tiene contrapartida esta ayuda. En total, Héctor Raúl, el Ministerio va a destinar para los 306 productores afectados, en total, hablando en pesos para todos, haciendo la suma de todos, 178.499.076 pesos. En total, ¿no?
0: Sí, sí. Bueno, sí. Y yo tendría que haberme afiliado ahí, así rescataba algo para mi granja, ¿vio? Que fue afectada totalmente hace 2 días,
1: ¿no? Y bueno, pase el aviso, manda una carta, quizás el Ministerio lo ayude con algo.
0: Seguro, yo que sea la alcaldía, vaya a saber, uno nunca está.
1: O la alcaldía, dijo usted.
0: Lo hicimos también.
1: Ah, y bueno, sí, usted, claro, sí, sí.
0: De repente, vaya
1: ahí, puede reclamar bien cerquita. Exactamente.
0: Seguro, sí, si no tengo que ir allá a donde andan los tiroteos y eso, porque no, yo no me largo mucho, ¿no?
1: No, pues ya. Bueno, no. Bien, Héctor Raúl, ya me voy a comunicar con la doctora Magdalena Peralta.
0: Allá en Cerro Colorado.
1: Allá en Cerro Colorado, integrante de la comisión de lo que es la sociedad tradicionalista, y atento, y además ella es colaboradora, también trabaja en el gran equipo del escritorio Naro Silver y compañía.
0: Sería pasado mañana.
1: El 10, pasado mañana, y ya de paso, vamos a tirar algún centro por la feria, exactamente.
0: Sí, le vamos a buscar a ver cómo está la cosa por ahí.
1: Y vamos a hablar principalmente, la gente vaya sabiendo, bueno, hablar de la fiesta que se viene ahora nomás, este fin de semana, la sexta fiesta hípica de la sociedad tradicionalista de Cerro Colorado. Ya lo convoco.
0: Bueno, mientras usted no me convoque, yo le voy a decir que el mercado de Hacienda firme, pero con un punto de inflexión por nueva posición de la industria para las próximas semanas. Bueno, algunas plantas no estarán operando. El retorno de octubre genera expectativa para la faena y los precios, así que vamos a tener que subir nomás los precios, seguir estando como viene la mano, que por un centavo, claro, hay que explicar también, un centavo en un camión de novillo duele y mucho. El mercado de haciendas venía con una tónica muy buena en los últimos meses, pero en algunas decisiones de la industria para las próximas semanas podrían poner un freno y generar un mercado nominal hasta que aparezca algo más de oferta. La oferta está, ustedes paguen, pues si no, no les vamos a vender. Es una semana de inflexión, la industria cambió la posición y muchas plantas no van a estar operando en la segunda mitad del mes, por lo que la faena de las próximas semanas pueden caer drásticamente. Sostuvo Federico Castro, director de Castro y Castro, pero como tengo una nota, después les sigo diciendo.
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1: Bueno, no nos pusimos de acuerdo, doctor Raúl. Bueno, no nos pusimos de acuerdo. ¿La recibe usted? ¿La recibo yo?
0: Recíbala, bueno. No pasa nada, que es de la casa la doctora.
1: Exactamente. Doctora Magdalena Peralta, buen día, ¿cómo estás?
4: Buen día, bueno, buen día para toda la audiencia. Y bueno, por suerte, bien, disfrutando de estos días lindos.
1: ¿Es buen día para vos o todavía no?
4: Sí, todavía sigue siendo buen día.
1: Ah, bueno, perfecto. Bueno, un gustazo, Marera, gracias por este ratito, tantas veces que hemos estado conversando, y hablar de la fiesta que ya estamos a días nada más, que ya es tradicional, Madalena, la fiesta hípica, entre tantas fiestas que organiza, además de fiestas que colabora la tradicionalista, esta que es una de ellas, de la propia tradicionalista, la fiesta hípica de este fin de semana, pero te va a saludar nuestro periodista agropecuario. Héctor Raúl, ¿le puede saludar a la doctora?
0: Doctora, qué gusto de saludarte a través de la distancia. En Zapicán estoy, tú en Cerro Colorado, me imagino. Acá un día para encuadrar, me imagino que ahí también. Creo que no da para andar de manguita corta todavía. ¿Cómo estás?
4: Buen día, ¿cómo andás? ¿Todo bien? Por acá también un día hermoso, por suerte, con el sol a pleno, así que a disfrutar de estos días.
0: Sí, indudablemente, y me imagino... trabajando mucho para lo que va a ser el fin de semana por ahí, ¿no?
4: Sí, sin duda que sí. Este fin de semana tenemos nuestra sexta fiesta hípica, organizada por lo que es la sociedad tradicionalista. Y bueno, por suerte venimos encaminados, con trabajando, pero bastante ordenada, por suerte, la cuestión.
0: Contanos a toda la gente de Zapicán que está acá en sintonía, por supuesto, y al mundo, por supuesto, que estamos. ¿En qué va a consistir todo eso? La parte hípica, la parte social, que es muy interesante para la audiencia, ¿no?
4: Sí, bueno, arrancamos el día sábado, a más o menos eso de las 3 de la tarde, por ahí, con la marcación de lo que es el enduro. Lo vamos a hacer todo, vamos a centralizarlo un poco acá en el pueblo, así la gente no les cuesta mucho arrimarse a la sociedad, pero es más cómodo para todos, si se quiere, es concentrarnos todo acá en el pueblo. Y bueno, vamos a hacer acá en lo que es en la parte del carrillón, ahí las letras, todo lo que es el tema de la marcación de lo que es el enduro, y bueno, ferias de artesanales y puestos de venta que todo aquel que quiera venir se puede arrimar. Y bueno, y después con la continuación con lo que es los remates de lo que es el enduro, que lo vamos a hacer en el salón de la parroquia, ahí bien enfrente a las letras también, para que le quede a todo más a mano. Y bueno, continuando con los remates del enduro, tenemos un encuentro de truqueros también para juntarnos un poco más y reunirnos y poder compartir un buen rato. Vamos a tener buen servicio de cantina y de bar.
1: Así que perdón, madre, en el salón parroquial la concentración, diríamos,
4: los remates del enduro, claro, y el encuentro de truqueros, sí, lo hacemos ahí en el salón parroquial.
1: Un lugar espectacular, Madalena.
4: Precioso. Un salón que ha tenido grandes reformas. Sí. Que también iremos a disfrutar de esas comodidades que presenta el salón.
1: Bueno, mi compañero dijo, contame para la gente de Zapicán, y yo te voy a decir, contame para la gente de la región, de toda la región, Madalena, toda la actividad es el domingo. ¿Verdad? Bien. O sea, la parte de competencia, digamos.
4: El domingo arrancamos con lo que es el enduro carretero, que lo hacemos de 60 kilómetros en 3 etapas de 20 kilómetros, donde a la fecha tenemos unos 17 o 18 caballos anotados. Okay. Lo que corremos con 80 kilos y 65 de lo que es de pulso, y con un dentro de lo que son 5.000 pesos, pero sin juego obligado.
1: Sin juego obligado, claro.
4: Sí. Y bueno, el que tenga la suerte de ganar tiene el 80% de los del dentro, vamos a decir, de los dentros, y el segundo el 20%.
1: Buen premio va a ser, si Dios quiere, Héctor Raúl. ¿Usted cómo la ve?
0: Sí, le pregunto a la doctora, sí, muy buen premio. Sí. Le pregunto a la doctora, ¿se corre por el mismo trayecto que se corrió el año pasado hacia San Pedro, puede ser?
4: Bueno, ahí tenemos unos cambios, porque la verdad que las aguas han jugado una mala pasada en unos cuantos caminos, y bueno, y la ruta donde corrimos para el año pasado, para ahí para atrás del sur, sí, está bastante picada. Entonces, bueno, recorrimos la otra calle que va rumbo a la Coronilla, la que está antes de llegar a Cerro, si se viene de ahí del lado de Valle. Y bueno, esa ruta está, para los caballos en sí, está muchísimo mejor, tiene buen piso para los caballos, capaz que hay algún pozo para lo que son vehículos, pero sí, las banquinas están lindas, y bueno, entonces tratamos de priorizar un poco el bienestar de los caballos, y bueno, elegimos cambiar de ruta para eso, para una mejor pista, para mejor suelo para los caballos.
0: ¿La neutralización en el mismo lugar del año pasado?
4: La neutralización la hacemos a la entrada en el pueblo acá, donde hay una casa de AFE, ahí bajo el cartel de donde dice Cerro Colorado, vamos a decir. Lo centralizamos ahí. Largamos de ahí, largamos desde abajo el mismo cartel, y centramos todo acá a la entrada del pueblo. Así no tenemos que andar con los caballos adentro del pueblo y la ruta, claro, y eso que a veces se nos puede llegar a complicar más.
0: Y no, creo que ahí es un buen punto para neutralizar, y bueno, de ahí vamos y volvemos tranquilamente, ¿verdad? Digo, creo que es una muy buena idea. ¿Y por la tarde hay raíz en circuito o no?
4: Sí, en la tarde tenemos cuatro competencias. Arrancamos a lo que es 13:30 en lo que es la pista Sanguinetti, la tradicional pista de acá de Cerro Colorado, con lo que es una carrera de pesado de 100 kilos y 300 metros, que ya hay unos 4 o 5 anotados. Después continuamos con lo que es la penca de potros, que fueron revisados hace una penca de potros con 21 días de revisados, ¿no? Que bueno, al momento hay cinco potros revisados y confirmados para la carrera. Esa carrera es de 350 metros. Después contamos con un raíz de lo que es de 8 kilómetros de caballos de la zona, de perdedores y debutantes. Y ahí estamos con unos 5 o 6 caballos también. Y después lo que es el tradicional raíz de potros de 6.500 metros, que ya es la tercera edición que hacemos, lo que es la Julio Rojas, Romerito, que bueno, estamos con 9 caballos revisados, y al momento corren 7. ¿No? Ese es el plato fuerte de la tarde, que tiene un premio de lo que es 80.000 pesos.
0: Ah, pero buena plata. Y después irán de nuevo al salón y habrá que tirar un curbol. No me ha gustado nada de eso, ¿no?
4: No, por ahí ahí mismo en la pista Sanguinetti le damos parte de la culminación, porque ya después la gente ya es domingo y la gente ya se retira temprano, entonces y todo el otro día tenemos que trabajar, entonces vamos a terminarla ahí nomás en la sociedad, en la pista Sanguinetti, y bueno, si el clima se presta para estar un rato más ahí en la vuelta del bar, y eso sin duda que lo estaremos.
0: Mire, yo tenía, Matías, las chancletas prontas, dije, yo tirar un curbón, mire, no hay curbón.
1: Madalena, va a haber, bueno, obviamente la amplificación, ¿no? Capaz que un musiqueo ahí para ambientar, ¿no? ¿O no?
4: Por eso. Sí, obviamente. Que lo que es el sábado de noche, en lo que es el salón, ahí donde se realice encuentro de truqueros, claro. Sí, obviamente también va a haber algo de música y de ruido. Seguro. Para llamar un poco lo que es la gente, y obviamente que después lo que es en la pista, también, si el
1: bueno,
4: tiempo
1: así
4: nos
1: que,
4: deja,
1: seguro.
4: Nos amerita, estaremos ahí.
1: Así que Héctor Raúl, algo va a haber, Héctor Raúl. Usted vaya.
0: Bueno, me queda otra pregunta para la doctora.
1: Sí.
0: asado con cuero, chorizo, ¿hay por ahí uno?
4: Sí, buen servicio de bar y cantina, sí. No tenemos en esta oportunidad asado con cuero, pero todo lo que sea de parrilla, chorizo, hamburguesas, tortas fritas, todo eso vamos a lo tradicional, vamos a tener.
1: Pero bueno. Espectacular. Madalena, los contactos que acá los tenemos para para el evento, por supuesto, y la parte de stand también. ¿Hay tiempo, sí. Madalena? Sí, ¿no?
4: Sí, sí, sí. Está. Sin duda que sí. Ever Sellanes, todo sí. Lo que sea relacionado a lo que es la hípica.
1: Exactamente.
4: El celular es 099-336-194. Y después, por tema de lo que es de stand, con María Sellanes, es 091-914-301. Que son los contactos que tenemos en los afiches, y bueno, y si no, cualquier cosa con cualquiera de lo que formamos parte de la comisión, pueden tener información.
1: ¿Cómo sabe, cómo sabe lo que es radio la doctora, no? Los pasó al contacto bien despacito, para que la gente note.
0: Sí. Y yo le voy a preguntar a la doctora, porque hemos hablado un poco, doctora, y la entrada a la pista... para los que van a mirar los rayos y las carreras, para ir teniendo una idea.
4: Sí, para los socios de la institución es entrada gratuita, y para los no socios $300.
0: Está bien.
1: Está bien de bien, bien de bien.
0: Bien.
1: Y que bueno, eso pensando en los socios, Madalena, ¿no? Sí, que son los que están
4: sin duda
1: todo el año,
4: que
1: ¿no?
4: Sí, siempre tratamos de darle un plus a todas aquellas personas que nos acompañan mes a mes, así que bueno... siempre tratamos de darle un gracias en claro. Este sentido de poder brindarle la entrada gratuita.
1: Exactamente. Bueno,
0: me voy a jugar un boleto, Matías, doctora, sí. En ese raíz de pesado de Taranto, que mi amigo Julio Moreira va a estar puesto, ¿no?
1: Ah, seguramente.
4: Bueno, no sé cuáles van a ser los aficionados que se van a alargar.
1: Madalena, no sé si te quedó alguna cosita más. Igualmente estamos a la orden. Capaz que el viernes Leo Pellejero de a Caballo va a estar en contacto quizás con Ever, supongo, o con algún otro integrante. Y lo más próximo, la tradicionalista, después en actividades, sería en diciembre, Madalena, ¿no?
4: Y después sí, de esa actividad lo que tenemos es la tradicional criolla en diciembre, el tercer fin de semana de diciembre, ahí estaremos culminando el año y con la gran fiesta criolla.
1: Esas criollas son espectaculares. Bueno, doctor Raúl, le pedimos unos minutos más y usted le iba a hacer otra pregunta. Sí,
0: sí, por eso le decía, Matías, perdón, lo quise, no, pensé que se me iba la doctora. Bueno, doctora, pero hablamos de calchenque, de estoncas y todo, pero tenemos feria, 10, ¿cómo viene la mano por ahí?
4: Bueno, la feria del jueves, acá lo que es en el local Don Alberto, se va a realizar solamente de forma virtual, la presencial no se va a realizar, así que también que nos acompañen a todos de forma virtual. Que uh-huh. Se estará realizando ahí propiamente de la sede del escritorio, así que bueno, en esta oportunidad no hacemos la presencial, pero ya próximamente si estará saliendo nueva fecha.
1: Claro, pero ahí está, a través de la plataforma del escritorio, que son varias. La pueden seguir, y presencial para la otra. Así que para la otra iremos, Héctor Raúl. Para la otra.
0: Le pregunto también a la doctora, el colega, el doctor Sebastián Sosa, ¿anda moviendo la cabeza el pescado, se pone las botas y se calza para la cabeza nomás, o qué está haciendo? ¿Anda

0: El doctor Leonardo Silvera, así que de mi parte despedirte, mandarte un abrazo a la distancia y nos estaremos viendo pronto. Suerte por todo.
1: Bueno, muchísimas gracias, la invitación está hecha, las puertas están abiertas de tanto de la sociedad como del pueblo, así que todo aquel que nos quiera venir a acompañar serán bien recibidos.
2: Marena, muchísimas gracias y cualquier cosa, tener el contacto para pasar información, lo que sea. Y bueno, y nos vemos el fin de semana por el pueblo, si Dios quiere. ¿Está?
1: Bueno, muy bien. Los esperamos entonces. Muchísimas gracias a ustedes por darle difusión.
2: Gracias a vos. Chau, chau.
1: Nos vemos. Chau, chau.
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2: Bueno, muy bien esto, Raúl. Así que, como dice un viejo dicho, no sé quién lo habrá inventado, la mesa está servida.
0: No sé quién lo inventó, pero cuando la mesa está servida hay muchos comensales.
2: Sí. Quizá no lo inventó, no lo inventó un hombre, sino una mujer, una dama. La mesa está servida.
0: Idea tengo. Bueno. Pero le voy a completar, si usted me permite.
2: Sí.
0: Lo que dijo...
2: Ah, no, 30 segundos solamente, que me quedé en el final, no le comenté a la doctora. Saludo a la presidenta, Héctor Raúl, Antonella Grigas. Ah, sí, a la presidenta, el saludo para ella, para su familia. Para Juan Carlos, su papá, el popular polaco, bueno, y a toda la comisión, ¿no? Que son bastantes, a todos el saludo de parte nuestra, de nuestra radio, como siempre. Ahora sí, Héctor.
0: Bueno, lo que había dicho Federico Jasso, que le estuve detallando antes de la doctora, porque tenía que atenderla, esta medida de la industria aprovecha alguna de las licencias anuales, pero también sirve como fusible para no presionar el mercado. Hay poca oferta de ganado pronto, dijo Jasso, y también terminado. Quien agregó que más allá de que los últimos dos meses tuvieron un mercado en suba, tampoco ve con malos ojos poner paños fríos. Yo cuando le duele la pata y se pone un paño frío, alivia parece. Es sano un mercado equilibrado, porque si bien el contexto internacional sigue pujante con la dinámica que traíamos en las otras oportunidades, dio paso a medidas drásticas, que son precisamente las que no queremos repetir. Que no queremos remarcó. Por estos motivos, no sería extraño pensar en un descenso en el valor del ganado en los próximos días o semanas, argumentando en las pocas plantas que estarán operando con un mercado que podríamos catalogar como nómina y con ganados de corral o de convenios que abastezcan la necesidad de la compra de faena de la industria. Esto dijo Federico Jasso ayer. Bueno, entonces
2: muy bien.
0: Tenemos que ir pensando que va a caer algún otro centavo con el azul.
2: Sí, totalmente. Tengo una muy buena noticia. Bueno, muy dice, buena noticia.
0: Aplauda, dela.
2: ¿Eh?
0: Aplaude y lee la noticia. Esa
2: aplaudo voz. Usted la noticia, después que dé la noticia vamos a aplaudir. Bueno,
0: pero voy a escuchar la noticia primero.
2: Ahí está. Una buena noticia para Zapicán y para Valle Ordoñez. La diputada Adriana Peña informó que recibió, luego de tantos intentos, una buena noticia para la zona. Esto es oficial. Desde hace mucho tiempo, dice el comunicado de la exintendenta, venimos trabajando en el tema que siempre fue prioritario y que lamentablemente no tuvimos noticias positivas. Seguimos insistiendo en reiteradas oportunidades, además de pedir la reparación de la Ruta 7 frente a Valle, como también el ingreso a Valle y Ordoñez y Zapicán. En esta oportunidad recibimos el informe de la ministra de Transporte y Obras Públicas que se llevará adelante la obra solicitada tantas veces. Bueno, confirmado, se va a llevar adelante la obra. Y el informe del Ministerio de Transporte, el informe oficial dice... Señor presidente de la Cámara de Representantes, doctor Rodrigo Goñi.

0: Reyes, presente. Cúmpleme dirigirme a usted en respuesta del oficio número 6308 del 8 de junio de 2026, por el cual se remite la versión taquigráfica de las palabras pronunciadas por la señora representante nacional Adriana Peña. En relación a la ejecución de obras en las entradas de las localidades Valljordán y Sisapicán, al respecto, consultada la Dirección Nacional de Vialidad, informa que se encuentra previsto efectuar las dos obras de rehabilitación mencionada bajo el contrato de proyectos viales de participación público-privada, circuito 5 de la licitación pública internacional número 21/2017, diseño, construcción, rehabilitación, financiamiento y mantenimiento del corredor vial, circuito 5, ruta número 14 y ruta número 15, adjudicada al consorcio Autovía 5 Sociedad Anónima. Sin otro particular, saluda al señor presidente muy atentamente, Lucía Echeverry, ministra de Transporte y Obras Públicas.
1: Bueno, esperemos que la... Y le echa el mano, ¿verdad?
0: Pero ya, esto es oficial, se va a hacer.
1: Ya sé que es oficial, bueno, pero vamos al gran.
0: Bueno, sí, está, pero por lo menos está, ya hay humo blanco, Héctor Raúl.
1: Sí, sí.
0: Ya está, esto no son versiones que sí, que sí. Capaz que se hace o que lo hace fulano, lo hace mengano, esto es oficial.
1: Claro.
0: Ministerio de Transporte y Obras Públicas, aquí tengo la hoja, sí. Oficial, y lo vamos a publicar, por supuesto, en las redes sociales de la
1: claro, digo, pero
0: así que se va a hacer, Héctor Raúl.
1: Ta. Se va a terminar el famoso pedacito del mudo al cementerio de Valle, el famoso pedacito de Opituta al local de Feri.
0: Sí, sí, mudo que no vive más ahí.
1: No,
0: hace años que no vive más ahí, ese lugar.
1: Está abandonado el mudo, está ya en aquellas latitudes.
0: No, sí, se fue, sí. Bueno, de paso le mandamos un abrazo a Óscar Sabella, capaz que
1: escuchando por ahí el mudo o algún amigo del
0: ¿qué le
1: mudo?
0: Dice que está escuchando, exactamente.
1: Uno nunca sabe, mire, capaz que escucha porque los Nico Valle los tienen el corazón.
0: Sí, cómo no. Un saludo para Natalia Conde que nos está escuchando. Carlito, perdón, nos dice, esa es la mejor noticia de hace mucho tiempo. Sí, ni que hablar, Carlito, si sufrirás estos tramos, Carlito, vos, como tantos otros, ¿no? Como Miguel Arrillaga, como usted decía, aunque usted anda menos en moto ahora.
1: Sí,
0: pero
1: qué tiempo sería que prefiero oír en un ómnibus.
0: Dice acá su pariente, jaja, la granja. Ah, se está riendo de lo que usted decía de la granja hoy.
1: Pariente. Sí, bueno, pariente, pero viste, por lo menos le pongo el pecho a las balas, a no ser como otro que el piojo, las cernas, las hierras con cuarto muro de pollo. No, vamos arriba, pariente, vamos arriba.
0: Vamos arriba.
1: El pariente. Mire que el pariente andaba, yo no sé si hasta de... Miren, no le quiero mentir, porque no me gusta mentir, y menos al aire en ese micrófono. Pero si no escuché mal, no quiero repetir peor. No sé si no andaba hasta de comentarista en un raíz de 70 kilómetros ayer en 33. Mire que no sé.
0: Pero mire usted.
1: Mire que no sé, pero está bien, ¿no? O relator, él andaba ahí, de tranquilo.
0: Andaba en eso, sí. Bueno, un abrazo grande. Bueno, seguimos.
1: Libertadora, ahí él andaba.
0: ¿Cómo? Perdón, Raúl.
1: En ahí cruzada Libertadora.
0: Ah, claro, sí.
1: Mire que él es preparado, ¿eh? Él es preparado.
0: Sí, totalmente. Sí, por supuesto. Sí. Bueno, continuamos. Y 55, tenemos unos minutitos aún. ¿Sigue la página usted o se fue de la página?
1: Sigue de la página porque tengo un mensaje por acá que me dice: vos saludás a quien te escribe, pero a mí tampoco me saludás. No te acordás de mí, mi número 117. Yo que sé, tengo tantos números. Bueno, vaya el saludo al 117. No sé si es varón o mujer, no sé. Pero va el saludo. ¿Qué va a ser, Matías? No es fácil acordarte de todo,
0: sí,
1: ¿no?
0: Sí, capaz que no. Usted lo... ¿Seguro? Sí, no, por supuesto.
1: No, todo. Están haciendo. Me puede llegar un saludo de Estados Unidos ahora, ¿verdad? Y no está agendado acá. Bueno, yo qué sé. Es así la realidad.
0: Es así la realidad, Héctor, es así.
1: Claro.
0: Bueno, continuamos con más informaciones. Vamos a hablar de la famosa cuota que hay que repartirse la torta con la Unión Europea, Héctor Raúl. Y que todavía no se ponen de acuerdo, ¿no? Porque yo quiero tanto, el otro quiere tanto. Bueno, Paraguay insiste en el 25% del cupo para exportar a la Unión Europea. El relacionamiento comercial y los cupos de los países del Mercosur en la Unión Europea sigue siendo un tema complejo en el cual Paraguay no manifiesta intenciones de cambiar su postura, dice el informe, aferrándose a su pretensión de acceder al 25% de los envíos en partes iguales con los demás socios del bloque. El miércoles 2 de septiembre pasado, los ministros de Relaciones Exteriores de los Estados partes del Mercosur mantuvieron una reunión informal en Montevideo para analizar diversos temas de la agenda del bloque. Participaron del encuentro los cancilleres de los cuatro países, Argentina, Brasil, Paraguay y Uruguay. Bueno, ya hemos informado de esto. Todo bien, hay buen relacionamiento, obviamente son parte del Mercosur, pero a la hora de repartirse todavía no se ponen de acuerdo. Paraguay dice, esto se reparte en cuatro partes iguales. Pero parece que los nenes, los más grandes, no le quieren dar a los más chicos la misma parte. Bueno, así está la cosa.
1: Sabe que a los más chicos es a lo que hay que alimentar, ¿no? Yo que soy padre, dejaba yo de muchas veces de almorzar, cenar o merendar para darle a mis hijas, ¿no? Que eran chiquitas, que se críen grandes, ¿verdad? Pero esto no, es distinta la cosa, ¿vio?
0: Sí, sí, exactamente.
1: Es distinta la cosa. Bueno, le digo a Carlito Acosta, que sé que va a realizar un trabajo, que no le quede muy chiquito la entrada, porque tiene que hacer un trabajo alambrado o algo así, me dijo. Y yo le dije, mira, tanta dimensión, tanto esto y aquello. No te quede muy chiquito, porque si no, después no va a poder entrar ahí, no va a poder pasar el ganado, estoy hablando, ¿no? Uh-huh. Así que, Carlos, cualquier cosa, tengo metros yo acá y todo para medir qué existe, dónde van las posiciones, ¿no?
0: Si pudo entrar a la página, no, de vuelta.
1: No.
0: No, sigue sin entrar. Bueno. Muy bien. Bueno.
1: Y estamos en la 1:00 p.m.
0: Exactamente, Héctor Raúl.
1: No, tengo máquina nueva. Tengo máquina nueva con taller azul.
0: ¿Qué tipo de máquina?
1: Ahora le paso una foto.
0: Ah, bueno, perfecto. Bueno, vamos a vender entonces. Después del chingle, vendemos y escuchamos el tango de los martes.
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0: Bueno, muy bien, comenzamos a vender Héctor Raúl. A ver. Mire, viene qué lindo. Linda máquina.
1: Yo les cuento cómo es la cosa.
0: Parecido el mío, Muy, muy parecido, pero son distintas marcas.
1: Sí.
0: Muy lindo, ¿eh? Bueno.
1: Que lo disfrute, muchas gracias.
0: Que lo disfrute con mucha salud y que pueda dar muchas horas.
1: Ojalá.
0: Cuando le pidan, ¿me das la hora? ¿Cómo no?
1: Sí, claro. Fíjate vos qué hora es para mostrarlo, ¿vio? Bueno, me dice por acá, mire qué lindo mensaje que llega por acá. Dice, buenas tardes, ¿cómo andan? De Minas, los estamos escuchando, sacando un poco de lana. Saludos, nos dice un amigo, Dardo Urtiferea. Allá andan por la localidad de Minas, escuchándonos. Hay que sacar la lana, Dardo, sí. Pero Dardo ha volteado lana este tiempo, Bueno, muchas gracias por el mensaje, Dardo. Después nos comunicamos al correr de la tarde.
0: Muy bien, esto, Raúl. Arrancamos por acá entonces con algunas informaciones, o mejor dicho, vamos a arrancar vendiendo, que es lo que quise decir, y yo voy a comentar que hay una empresa que tiene más de medio siglo alimentando a la familia. 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
0: La Junta Local de Nico Pérez reitera que pasado mañana, el jueves 10, van a haber varios servicios allí en la oficina, por ejemplo, para lo que es libreta de conducir. Para sacar la libreta de conducir, también el carnet de manipulación de alimentos y exámenes médicos en general. Todo esto es este próximo jueves, pasado mañana, jueves 10 de septiembre, en Junta Local de Nico Pérez. Y cierro por acá, Héctor Raúl.
1: No me queda todavía. 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Vamos a escuchar el tema musical del día de hoy que lo presenta Carlos Noel Machado, el rey de los caminos, Mafre, Puerto Seguros, ruta 8, kilómetro 217 de Pirarajá. 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El tema es interpretado, el tanguito, como acostumbramos los martes, por la orquesta de Juan D'Arienzo. Para vos, Carlos Pintura, Juan D'Arienzo, paciencia. La vida es así. Voy a estudios y vuelvo.
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3: Su amigo, vamos a buscar paciencia cantándolo al golpe. Vamos a empezar.

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0: Fernando de Arienzo, amigo, vamos a buscar. Paciencia. Cantándolo Alberto Chávez. Alberto Chávez.
1: Ahí pasaba la paciencia, Héctor Raúl. Paciencia. Que, bueno, una versión que tiene muchos años, ¿no?
2: Sí, esa es una versión en vivo de Alberto Echagüe, Juan Darienzo. Digo yo, no, a mi manera de pensar, es la orquesta, para mí, de las más grandes del Río de la Plata. Y la voz de Alberto Echagüe, ni que tal vez. Pero eso es una grabación en vivo. Pero está muy bueno, ¿no? Muy bueno.
1: Sí, sí.
2: ¿Qué te pareció a usted?
1: Sí, sí, hay otra, yo después voy a buscar más tranquilo, hoy no...
2: No nos va a dar el tiempo.
1: Siempre preparo, por lo general preparo tranquilo el tema musical y demás, pero bueno, hoy fue una mañana movidita, pero sí, voy a preparar una versión que esté mejor, por supuesto, más, que hay, ¿verdad? Pero
2: dame dos deditos para arriba y dice, muchas gracias, acá estamos. A full, el emperador, sí, claro, emperador. Esto es la época de nosotros, emperador. Campaña hasta full, el emperador.
1: ¿De la época del emperador? No.
2: No, y si habremos tirado el curbón con esos tangos,
1: ¿no? Claro, pero no, este tango más emperador. Atrás, en la época del emperador, claro, sí, sí.
2: El emperador tenía, pero en esos años, en los bailes, existía típica y ya, ¿se acuerdan?
1: Claro.
2: Yo te hablo de tirar un curbón con las nenas de aquella época típica y ya.
1: Bueno. Vamos a dejar la masa.
2: Usted no lo pudo hacer.
1: Héctor Raúl.
2: Los años, por eso.
1: Vamos al análisis, ¿le parece?
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2: Bueno, comenzar este análisis del día de hoy, realmente, a mí no me complica, para nada. No me complica porque yo tenía, desde antes de ayer, de que venía una baja entre 30 y 40 centavos en los ganados. Yo pensé para mí, yo capaz que cometo mis errores, los cometo porque soy un ser humano. Pero no les creí nada, sobre el tema, ¿verdad? Y bueno, hoy cuando a las 5 de la mañana, donde me informo, me pasan la información, dije, bueno, esto era como yo pensaba, ¿no? Realmente sí fue. El mercado internacional realmente necesita carne. El mercado nuestro, interno, no se hace respetar. La verdad, Matías, que si yo le mando una foto a usted en este momento, me dice corte y váyase. Pero bueno, tengo que bancar. No sabe usted, perdónenme.
1: ¿Qué le pasó?
2: No, ahora estoy mando. Aguante, que yo soy duro como Yanduay, vio. Soy duro como Yanduay. Bueno. Y usted sabe que ahí fue que tomé la decisión de hacer cuando usted me preguntaba sobre si habría suba en el ganado. Yo le dije, yo no sé si va a estar estable o baja un centavo. Bueno, de hecho, me quise arriesgar hasta no conocer a quiénes son realmente los que mandan, ¿no? Y bueno, yo estoy conforme con los valores que hay. También comprendo que por eso también te tranca un poco a la industria. Una cosa es un centavo en un novillo. Otra cosa es un centavo en una jaula de novillos. Y usted multiplíquelo por los kilos de novillo que va en una jaula y va a ver que es una baja bastante importante, ¿no? Si usted la entra a mirar, a analizar. Pero el productor que tiene no se lo va a vender. Y bueno, ya lo dije antes y lo vuelvo a reiterar ahora, ¿cómo es? La industria oprime, la industria oprime, pero ¿qué es lo que pasa? El productor no va a vender, los ganados están, hay un impas, hay licencias, hay firmas que no van a trabajar, la industria, frigoríficos, y eso, bueno, va a ser reflotar algo que, como dijo Jasso ahora, lo que yo acababa de leer hace un rato, que, bueno, hay una expresión ahí en que va a haber una estabilidad y posiblemente una baja de ganado. Pero yo lo voy a esperar. Yo lo voy a esperar porque sé que esto va a pasar después de enero, no antes. Porque ahora vienen todas las licencias, ahora viene esa época de playas que se van productores, se van muchos hacia las playas y, bueno, hay cosas que uno ignora. Pero con respecto a los ovinos, no me asombran nada los ovinos. ¿Por qué no me asombran en nada? Porque lo que se fue hoy a faena, que creció la faena ovina, es lo que ya en las esquinas preparto fueron sacando ovejas que ya no están preñadas, fueron cuidando el rodeo que está parido o el que está por parir, y fueron acumulando los vientres de recría para más adelante. Se fueron muchos corderos, pero corderas no. Esas están en los establecimientos de aquellas personas en el norte del país que realmente son los que están manteniendo hace muchos años el stock ovino del Uruguay. Hay corrales de ovinos que están allá también por el norte, que son los corderos que hoy estuve diciendo que se faenaron, creo que hablé de 8.000 o algo así. Son corderos que salen de corral como están saliendo los ganados de corral. El Uruguay procede a buena genética, a buenos valores en ovinos y bovinos. Y por eso hoy yo les digo que para el martes que viene me calentaría si es que se baja 30 centavos el ganado. Pero creo que no le va a permitir el productor a la industria de bajar 30 centavos. Así que es el comentario del día de hoy.
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1: Bueno, ahí pasaba entonces el análisis de los martes, en una presentación de Carlitos Perdomo Pintura. 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Bueno, mire usted, Toro.
2: Sí.
1: Pa. Bueno. Muy bien.
2: No lo puedes hacer guapo,
1: Gustavo. Sí.
2: Chapalán.
1: Bueno.
2: Chapalán.
1: Héctor Raúl, saludo a los jóvenes rurales de Zapicán que tienen su fiesta ahora este fin de semana, ¿no?
2: Sí, gran fiesta.
1: Tienen su fiestita hípica este fin de semana también. Ahí está, perfecto. Saludo para todo ese equipo. Nos vamos, Héctor Raúl.
2: Pero vamos a volver.
1: Pero vamos a volver este miércoles, ¿cómo no? A partir de las 12, qué sol lindo que hay, ¿eh? Me voy a sacar una mesita para afuera del fondo de mi casa y voy a almorzar afuera.
2: ¿Y le trajo, qué le trajo Gustavo? ¿O cocina usted?
1: Me trajo un menú espectacular. ¿Usted escuchó el informativo de las 9 hoy?
2: Cuando llegué estaba diciendo de zapallito relleno.
1: Zapallito relleno, doctor Raúl.
2: ¿Sabe lo que voy a comer yo?
1: ¿Qué va a comer?
2: Puchero de achú.
1: ¿Puchero?
2: Sí.
1: Ah, espectacito también. Sí.
2: Usted se va a querer venir para acá.
1: No. Un abrazo para la audiencia, para todos. Gracias y hasta mañana, doctor Raúl.
2: Bueno, Matías, un abrazo para usted, para la audiencia, para las firmas comerciales, las emisoras colegas, los mensajes, a todos. Para mí ha sido un gusto compartir este día martes 8 de septiembre con ustedes. Pero sepan que para mí siempre sigue siendo hoy. Para ustedes va a ser mañana. Gracias, 96.5 FM Cerro de Nico Pérez. Hasta entonces, mañana. Buenas tardes y nos escuchamos mañana. Que pasen bien. Chau, chau.
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1: Buen lunes para todos. A partir de este momento arrancamos con toda la música de Sentidos en su séptima temporada. Banda, esta gente MC, bueno, una banda de melódicos que hacen covers de muchos artistas de acá del departamento de Maldonado. La línea de comunicación está abierta, 096-959-422. Y también estamos por el Facebook Renacer Maldonado, o también como siempre por la www.fmrenaceruruguay.com.

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Te recordamos que seguimos con la campaña para hacer el nuevo estudio de la radio, que va todo muy avanzado, pero siempre alguna cosita siempre hay para hacer. Bueno, pueden colaborar de diferentes maneras. Se pueden comunicar al teléfono de la radio 096-959-422. Y como siempre, gracias a toda la gente que ha estado colaborando de una manera u otra, ¿eh? Camilo VI, con el viento a tu favor. Y así vamos, creando el nuevo estudio FM Renacer.

0: Del trabajo Canción Social, Alejandro Lerna, les contaba ese tema y disfrutaba con ustedes a todo pulmón,
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0: 096-959-422. Un saludo a Luis Ostas, bueno, que está por ahí. Dice, buenas noches, saludos para vos, a Elena y a las radios. Dice el señor Luis Ostas por ahí. Así que un saludo para él por ahí, Gracias como siempre estar en la sintonía de la radio y estar en la sintonía de todos los programas, de toda la producción que se hace acá en FM Renacer,
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0: 096-959-422. José Luis, José Luis Perales, para ustedes, ella y yo.

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0: Te escuchamos por ahí a Leonardo Fabio, Ding dong, ding dong.
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0: Te hicimos la línea de comunicación 096-959-422. Un saludo para el Capu, Capu Carn, un saludo para él,
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0: Paz Martínez sonando por ahí, donde hubo fuego cenizas quedan.
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0: Este tema que después lo hizo conocer mucho Luciano Pereyra, pero esta es la versión original.
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0: Seguimos saludando a la gente que se va comunicando de diferentes maneras. Un saludo de Elogio Torres allá en Chile, por allá. Buena música, amigos. Saludos desde Viña del Mar, Chile. Bueno, un saludo para ti. Gracias por estar ahí en la sintonía, como siempre. Saludo como siempre.
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0: Habéis escuchado a también Te Regalo una Rosa de Juan Luis Guerra, también sonaba por ahí. Te decimos la línea de comunicación 096-959-422. Si estás fuera de la República Oriental del Uruguay, más 598-96-959-422. Vamos a empezar a invitar a la gente para actividades que también va a haber en estos días también. Después vamos a estar leyendo algo por ahí para invitar a la gente, como no. Pero ahora viene Roque Narvaja, Menta y Limón.

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Escuchamos a Carol Rodríguez, esta cantautora emergente, bueno, colombiana, bueno, que el programa pasado le estuvimos haciendo una nota y bueno, y la idea siempre es ir pasando los temas de estos artistas que son emergentes, que recién están arrancando y lógico que en FM Renacer y en Sentido siempre van a tener su espacio. Seguimos compartiendo toda la música de ayer, de hoy, de siempre. Nos venimos a la capoeira nuevamente. Llega la banda RG, la voz del señor Gustavo Rodríguez.

0: Ahí escuchamos a Eros Ramazzotti. Sí, bastan un par de canciones.
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0: Tenemos que ir a una pequeña pausa,
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0: La línea de comunicación sigue abierta, 096-959-422.
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0: Vamos a escuchar a Isabel Pantoja en esta linda versión que hizo ella, que se llama El Mundo, Con ese tema vamos a una pausa y ya volvemos.
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arrancando nuestra segunda parte de Sentidos. A veces hay que salirse un poquito del guión, Y cuando pasan años de este artista que vamos a estar escuchando ahora, que uno siendo niño la escuchó, disfrutó de su música y sigue disfrutando de su música. Hoy hace 30 años del fallecimiento de Gilda, esta compositora, cantante de la movida tropical argentina, que su música sigue girando, siguen cantando su música, y ya hace más de 30 años de su desaparición física. No es poca cosa, no es poca cosa. Vamos a cambiar un poquito y yo voy a escuchar este tema porque siempre me gustó. Este tema de Gilda no es una despedida.

Escuchamos este lindo tema de Gilda por ahí, no es una despedida. Bueno, para después vamos a dejar los programas tropicales que hay en la semana, que pueden seguir pasando música de ella. Yo era un pedacito nada más. Sabemos, bueno, que mañana está Encuentro Tropical, o si no, el día jueves, Tropicales de Recuerdo.

Qué lindo tema, sinceramente. Son temas que los artistas a veces lo escriben, lo graban y después es como una despedida, como hay otro tema también de Rodrigo, que también es como una despedida de él. Como que dan señales, ¿sabes? O el destino le da señales, ¿eh? 096-959-422. Estás en Tropicales, estás en Sentido. Ven que me entreviero tantos programas que escucho, bueno, escucho el ritmo este, bueno, y uno va. Pero era para compartir un tema de ella, nada más, bueno, porque sabemos, bueno, que este programa no lleva música tropical. En la semana hay programas netamente tropicales, como Encuentro Tropical, mañana a partir de las 21 horas, Elena estará seleccionando algún tema de Gilda, cómo no.

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1: Vamos a mandar un saludo por ahí, un saludo para él. ¿Cómo anda Eduardo Gómez? Buenas noches, saludos desde Aiguá por ahí. Un saludo para vos y bueno, y para toda tu familia por ahí. Gracias por estar en la sintonía de Sentidos. La Oreja de Bangkok suenando por ahí con este Inmortal, La línea de comunicación para comunicarse con Sentidos, 096-959-422. Puedes escuchar por la www.fmrenaceruguay.com. Hasta las 21 horas estamos con ustedes en vivo aquí en FM Renacer.

Seguimos, la gente sigue comunicando, mandando saludos, gracias a todos, Por acá nos manda el saludo para él, buenas noches, saludos de San Carlos a mi querido Aiguá, dice, un saludo para él también por ahí. Miren quién apareció por acá, hace tiempo que no. Un saludo para Cachita por ahí, desde Aiguá, abrazos para Elena y para ti, un saludo para vos, Cachita, gracias por estar por ahí,

0: 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Escuchamos por ahí a Andrés Calamaro, En algún lugar te encontraré, Seguimos compartiendo con ustedes toda la música de ayer, desde siempre. La línea está abierta para que pidan un tema. Manden un saludo
1: 096-959-422.
0: Allá por la década del 2000 apareció este tema que se llama Nada quedará. Llega La sociedad para ustedes.

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1: Escuchamos a Boris,
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1: Mirats, haciendo el oso, Tengo una invitación para este próximo fin de semana acá en La Capuera, encuentro de coros organizado por el grupo de adulto mayor Orquídeas del Lago, este 12 de septiembre a partir de las 14 horas en la cancha de la Parada 2 aquí en La Capuera. Habrá comida y servicio de cantina. Los coros que van a estar, Voces de Ajún, de acá de Canelones, La Paz, de San Carlos llegan los Carolinos de San Carlos, también de Maldonado va a estar el coro Flor de Mayo y Voces de Colores. Estos dos son de acá de Maldonado y el coro local, lógico, Orquídeas del Lago. Están todos invitados este próximo 12 de septiembre, donde FM Renacer vamos a estar transmitiendo ese encuentro de coros. Como siempre, estamos donde tenemos que estar, con la gente.

0: Seguimos con ustedes compartiendo toda la música de ayer, desde siempre. Como cristal,
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0: Habíamos escuchado anteriormente al señor Rubén Rada, ¿eh?
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0: No queda más tiempo, ¿eh? Víctor Manuel con este Solo pienso en ti.

escuchando a Maná por ahí con este lindo tema del disco Hundido en un Rincón, y este Mis Ojos, Seguimos leyendo los mensajes por acá. Mira el Jujeño, un saludo para él. ¿Cómo anda? ¿Anda bien, amigo? Buenas noches. ¿Cómo está? Cumpla. Saludos, el Jujeño. Un tema, si puede ser, Rosa Rosa de Sandro. Gracias. ¿Cómo no? ¿Cómo no? Un ratito ya vamos a estar escuchando ese tema.

Ya vamos a ir al tema, se la pidió el Jujeño. Mientras que buscamos el tema, llegan los Enanitos Verdes con este tema que se llama Creo, un temazo de esta banda argentina, ¿eh?

0: Te recordamos que estamos en Sentidos.
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0: queda más o menos 20 minutos de programa porque habíamos arrancado un poquito más tarde. Pero seguimos compartiendo con ustedes toda la música de ayer, de siempre. Ya vamos a estar escuchando a Sandro, que lo estaban pidiendo por ahí. Te recordamos, línea de comunicación 096-959-422. Estás en Sentidos, música de ayer, de hoy, de siempre, como siempre, en vivo acá por FM Renacer y una cantidad de radios que comparten este programa en diferentes partes del mundo. www.fmrenaceruruguay.com 096-959-422. Llega este señor que lo estaba pidiendo el jujeño, llega Sandro y este Rosa Rosa.

0996-959-422. ¿Qué les parece escuchar del trabajo Simplemente de Chayenne? Simplemente se llama el tema. Vamos a escucharlo, vamos a él y volvemos.

0: Simplemente escuchamos a Chayanne por ahí, casi despidiéndose.
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0: Como siempre, un saludo a todos los que estuvieron al otro lado, a los que mandaron mensajes, a los que nada más pusieron el oído en su computadora, en su tablet, celular, de la forma que nos quieran escuchar en su radio, de la forma que nos puedan escuchar, como siempre, gracias. También a todos los auspiciantes de la radio y el programa, y una cantidad de radios en todo el mundo que comparten este programa en diferentes horarios y en diferentes partes del mundo, Te recordamos que estamos en vivo los días lunes acá por FM Renacer y después una cantidad de radios que lo pasan en diferentes horarios. Gracias a todos.

0: Te recordamos, mañana a partir de las 21 horas, Elena Correa les invita a compartir su encuentro tropical, hasta las 23 horas, Mañana viene a ser como el día de la música tropical acá en la radio, Recordamos pegadito nosotros, colección privada y volver al pasado, Te recordamos que somos FM Renacer, transmitiendo acá a la capoeira para el mundo, y en pocos días, capaz que ya vamos. ¿Quién dice que la semana que viene estemos ya en el estudio nuevo haciendo el programa, Veremos,
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0: También te recordamos el próximo fin de semana, ese encuentro de coros acá en la capoeira.
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0: También te recordamos a fin de mes, donde vamos a estar con la radio nuevamente transmitiendo en vivo, del Parque Zorrilla, en Pan de Azúcar, la fiesta del chorizo.
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0: La fiesta chorizo viene a ser como la apertura a los grandes festivales en Uruguay, Nos vamos a ir con este tema que me encantó, esta versión que hicieron juntos de este tema que se llama Juntos, Juntos para Siempre, Alejandro Lerner y el señor Andrés Calamaro, Vamos a escucharlo juntos. ¿Se acuerda cuando arrancamos el programa? Que arranqué un tema de cada uno de ellos, Que arrancamos, ya les voy a decir. Arrancamos el programa hoy, con Todo a Pulmón, y habíamos escuchado de Andrés Calamaro. Ya se me perdió el tema, Acá, habíamos escuchado En algún lugar te encontraré. Ahora ellos dos juntos cantando este tema, que uno recuerda, y me acuerdo siempre de una serie que se llama Amigos son los amigos, que lo pasaban en el canal 12, me acuerdo, los días viernes, después del informativo, y vamos a decir el estribillo de la presentación del programa era con este tema que estamos escuchando acá. A ver si me quedaba algún mensaje más para leer. No, estamos al día. Estamos al día todo. Gracias a todos por estar por ahí. Nos estaremos reencontrando en 7 días acá en tu emisora preferida. Chau.

0: Hasta aquí hemos presentado Sentidos, la invitación para la próxima entrega para estar juntos en un nuevo programa. 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
1: Este cuento que viene ahora, más que un cuento, es casi un planteo filosófico. Fue cuando el Mundial del 78. No sé si ustedes se acuerdan que las compañías de turismo organizaban con buen criterio pequeñas giras turísticas o a Bariloche, o al Ventisquero, o a Salta, o a Cuyo, o al Litoral, o a Misiones. Y entonces los que tenían descanso 4 días, los que habían venido a ver, por ejemplo, los holandeses, si esos 4 días que no iba a jugar su equipo, aprovechaban para ir y conocer algo de Argentina, que es un país continente con todos los paisajes, con todos los climas. Entre estos turistas, en un viaje al norte, zona de Salta, Jujuy, un turista norteamericano. Norteamericano se distingue por la elegancia cuando se viste de turista. Enseguida decir que es norteamericano por eso. Qué elegante. Zapato con unas plataformas así, medias verdes a raya, las tenés que pisar antes de ponértela. Los pantalones casi siempre son verde, amarillo, con unas rayas negras y otras atravesadas. Y el saco a cuadro también, pero cuadro de 12 centímetros los cuadros. Y las camisas muy discretas.

0: ¿Está? Unos dragones peleando, un potro levantado, así, unas mariposas atrás, dos máquinas colgadas y como detalle de cordialidad turística se ponen un sombrero de la zona que andan visitando. Así que este estaba vestido así, con un sombrero de colla hasta las orejas. Era una hermosura. Como se hablaba tanto de la Argentina, que él pensó, si voy con el guía, este me va a llevar para donde él quiere, como hacen en la Unión Soviética, yo voy a ir por mi cuenta y yo voy a averiguar las cosas acá. Entonces le dijo, me va a disculpar, le dice el guía, pero yo no voy a ir con el contingente, yo voy a ir solo con una taxi. Y el guía le dijo, cantado el otro. Y salió para la zona del valle norteamericano con un taxi. Le quería que me muestra alguna zona típico para sacar fotos y poquito hablar con la gente. Y así se encuentra con un coche bajo un árbol con el sombrerito echado así. Y se le arrima él. Buenas tardes.
1: Buenas tardes.
0: Yo soy turista norteamericano y estoy para la Mundial de la Fútbol. Y estamos recorriendo esto. Discúlpame que yo no entiende bien el castellano, pero quisiera, si no le molestia, hacer algunas preguntas.
1: Pregunte.
0: ¿Qué está haciendo usted en este momento aquí? Porque ellos hacen lo mismo que hacemos nosotros cuando tratamos de hablar inglés. ¿Viste? Yo querer bife. ¿Viste que hacemos? Y entonces el cosa le dice, estoy cuidando a esas cabras. ¡Oh, qué bonitos cabras! ¿Son suyos?
1: Dice, sí. ¿Me permite que saque fotos? Saque.
0: Y el tipo, clic, clic, y foto, y foto, y foto, y cambiaba de cámara, y sacaba la de color, y ponía la...
1: Yo no quiero que usted se molesta para que piense que yo me voy a poner, a meter en su vida. Pero, ¿por qué no vende cabras y compra vacas? ¿Para qué?
0: Si usted vende cabras y compra vacas, el volumen de venta será superior y el negocio es mucho más interesante.
1: ¿Para qué?
0: Querido amigo, si usted en vez de cabras vende vacas, el caudal de dinero es otro. Entonces, si usted vende vacas, con la mitad compra más vacas y con la mitad compra campo.
1: ¿Para qué?
0: ¿Cómo para qué? En el campo usted alambra y pone vacas adentro y usted ya no tiene que quedar como ahora cuidando las cabras para que no se le escapen o no se le roban. Usted ya tiene su campo y tiene manos libres para hacer otra cosa y hacer funcionar la cabeza para mejorar negocio.
1: ¿Y qué hago?
0: Ya teniendo campo y vacas, acá hay muy buenos técnicos, y entonces usted pide que le hagan inseminación artificial o transferencia embrionaria, y usted mejora el nivel de sus planteles, la calidad de sus planteles, y tiene carne interesante para exportar.
1: ¿Para qué?
0: ¿Cómo para qué? Si usted tiene carne, en vez de para una carnicería de acá para exportar, usted ya vende al frigorífico para que vaya para afuera. Y cuando usted ya tiene buen dinero, compra más campo y más vacas. Y cuando ya tiene mucho dinero y tiene más campo y más vaca, vende una parte y con esa parte compra por un lado vaca y por el otro lado camiones.
1: ¿Para qué?
0: Para no tener que gastar en el transporte. Usted hace economía y se va haciendo fuerte. Tiene campos, tiene vacas, tiene su propio transporte.
1: ¿Y después qué hago?
0: Cuando ya tiene todo eso, usted vende sus mejores vacas al frigorífico para exportar. Hasta que un día no vende más.
1: ¿Y qué hago?
0: Pone su propio frigorífico.
1: ¿Y para qué? Si usted tiene campos, vacas, tiene sus camiones y su propio frigorífico, falta un solo eslabón de esta cadena para que todo el dinero quede para usted. Cuando usted ya tiene vacas, campos, tiene camiones y tiene frigorífico, lo único que le falta, querido amigo, es barcos. ¿Y para qué? ¿Cómo para qué, querido amigo? Ya teniendo barcos, ya usted ha redondeado todo la frecuencia de su negocio. Tiene de la A a la Z. Usted tiene todo para usted. Campo, vacas, frigorífico, camiones, barcos. Y exporta la carne argentina, que goza de muy buen prestigio en todo el mundo. ¿Y para qué? Cuando usted ya tiene una sólida empresa, querido amigo, ¿cómo para qué? Cuando tiene una sólida empresa que ya funciona solo, usted pone a sus empleados que trabajen por usted y usted se dedica a descansar. Dice, ¿qué estoy haciendo? ¿Qué estoy haciendo?

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0: mi izquierda el señor del sabor, el señor Jesse Prieto.
1: Buenas noches. Y a mi derecha, el romántico,

Buenas noches. Familia, ¿cómo están pasando? ¿Bien? ¿Cómo están pasando? Ah, para nosotros es un verdadero placer estar con Caribe con K nuevamente aquí, en este festival tan importante, con tanta afluencia del público. Nosotros muy contentos de estar y felices. Bueno, gracias por estar, gracias por acompañar siempre este festival. Seguimos con la música. La voz de Miguel Ángel Cufós ahora. Y Amores como el nuestro.

Muchísimas gracias. Seguimos recordando. Ahora le toca el turno al amigo Jesty Prieto, La Cita.

0: Chuchua, chuchua, chuchua.
1: Compañía. ¿Cómo es? Compañía, que manos, ¿cómo es? Bueno, después lo hacemos.
2: Yo tomaba la leche con Milán, no lo

Muchísimas gracias por los dos aplausos. 300 mil. Increíble. Continuamos con la voz de Gerardo Nieto. Saludamos a nuestros hermanos, los Negroni, que andan por ahí, ¿verdad? ¿Están ahí? Un romántico. Gerardo Nieto y... ¿Qué vas a hacer? ¿De mí? Enamórate.

Muchísimas gracias. Seguimos recordando. En inglés te lo presento. En hebreo. Ok. Jetty Prieto, The Woman and the Life.

Vegas. El aplauso para los músicos. Está tocando en vivo, ¿verdad? A ver el piano. Muy bien, qué bien que toca. Vamos a hacer un tema que el año pasado cuando estuvimos no lo pudimos hacer porque faltó ensayo, ¿te acuerdas? Aquel día que vos faltaste. ¿Sí? Bueno. Gerardo Nieto y mira. Mira mis ojos.

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0: Las muy buenas tardes para todos. Otro martes más por aquí por FM San Fernando. Tu voz, mi voz, la voz de todos. ¿Y qué están escuchando? En Clave Tropical. Arrancamos con Grupo Canela. Cada vez que llueve. La verdad que disfrutando de una tarde hermosa aquí en la ciudad de Maldonado. Un saludo para todos. Ya Seba les va a pasar las vías de comunicación para que estén conectados. Y bueno, deseando que el programa de hoy les guste. Y buenas tardes, Sebastián.
1: Las muy pero muy buenas tardes. Hola, hola, hola. ¿Usted me escucha ahí?
0: Nada.
1: Hola, hola, hola. Ahí está queriendo. Ahí vino con todo. Ahora sí.
0: Capaz que le faltaba monitor. Retorno.
1: Las muy pero muy buenas tardes. ¿Cómo está pasando la gente? No sé por qué se escucha

0: Hola, ahora sí sale
1: como... Se ve que no tenés problema con ese micrófono.
0: El micrófono 2 no me quiere y no hay caso.
1: Se ve que no te quiere, pero nada.
0: Vamos a arrancar de nuevo. Las muy, pero muy buenas tardes a toda la audiencia.
1: Recalculando
0: de Enclave Tropical aquí por FM San Fernando. Un placer estar con ustedes y ya estamos conectados con el WhatsApp al 091-924-536, que Jorge Ramírez nos da las buenas tardes. ¿Cómo está, amigo Jorge? Y bueno, también estamos por TikTok de la radio, FM San Fernando, lo buscan ahí, las redes. Y bueno, nada más que decirles que vamos a pasar mucha música hoy martes y que estamos hasta las 20 horas y 45 minutos desde este momento. ¿Qué cuenta, Richard? ¿Cómo está la cosa?
1: Acá estamos. Hoy este martes es el XXL, ¿no? El super largo. Así que, bueno, tratando de disfrutar. Es un día hermoso, realmente. La verdad, vienen haciendo unos días espectaculares, salvo el frío, que es normal en esta época, pero ya viendo sol es otra cosa, la verdad.
0: Impecable, entonces. Yo quería hacer una acotación. Ahora venía para acá y de repente alguno nos está escuchando y toma un poco de conciencia. Tú sabes que Boulevard y Calle 7, ubica,
1: sí.
0: Cruce importante. Está tintineando hace hora el semáforo. No existe que Ciudad de Maldonado, loco, no. Ese semáforo ha tenido varios problemas este año. Y es un peligro cruzar. Cruzar ahora a esta hora es un peligro.
1: Hora pico, aparte.
0: Aparte nadie sabe, la roja tintineando, la amarilla, quién tiene la preferencia. Es obvio que la tiene Boulevard.
1: Sí,
0: sí. Se te tiran por cualquier lado. Si hay alguien escuchando, tengan un poco de conciencia y cuidado porque ese cruce está saladísimo.
1: Siempre pasa con ese, incluso cualquier, la mínima tormenta que haya se corta.
0: En la noche lo cortan, no sé si es por un tema de seguridad o qué, pero a esta hora cortar eso y no mandar inspectores es una vergüenza, un asesinato.
1: Una locura.
0: Una locura. Bueno, quería acotar eso porque me partió los ojos cuando venía para acá, no puede ser.
1: Un saludo para Pepe de Controles. ¿Todo bien, Pepe? ¿Lo va a hablar hoy? ¿No? ¿Seguro?
0: Bueno. Está duro, che, no podemos hacer hablar.
1: Sí, es que tiene derecho, pero bien pagado los derechos de la voz, de imagen, se ve que no. No.
0: No, de imagen no lo está.
1: No, de imagen no, pues
0: ya marchó.
1: Ya está
0: ahí. Sí, la gente.
1: Pero la voz sí, no sé qué.
0: La gente lo conoce, por lo menos.
1: Bueno, todos bienvenidos a FM San Fernando, desde aquí, desde los estudios Alejandro Cabrera. Saludo para todos. Desde Marcos Los Reyes al 775 y de Maldonado para el mundo. ¿Qué tenemos por ahí, Pepe? Vamos con el grupo. Parece que lo fundó el Seba, este bandido.
0: Cortó grueso.
1: Perdón, se me escapó.
0: Dale, Power.

0: Pero impecable entonces, ahí escuchábamos a Miriam Britos, un clásico. Qué lindo cuando arranca esa guitarrita, ¿no?
1: Ah, impresionante. Bien, de charanga es.
0: Ah, estás loco, hace bailar un pueblo. Es...
1: Más charanga imposible, después todavía el acordeón.
0: No. No hay quien se aguante sentado con esos temas.
1: No, man. Si no baila, no. Imposible.
0: Para esos bailes de campaña, muñeco. Ah, mete esos temas y no queda nadie sentado. Bueno, vamos transcurriendo lentamente aquí, siendo las 18 horas, 18 minutos. 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Esto es nada más y nada menos que Enclave Tropical. Y bueno, estamos compartiendo un mate acá con el Pepe, con el Richard, bien manso, esperando que la gente se empiece a comunicar. Está medio tranqui las redes, los primeros minutos siempre se tranquilizan, después antes de la pausa se enloquecen, ahí vienen todos juntos pidiendo temas y saludando.
1: Sí, después se les va la timidez.
0: Sí. Están llegando a las casas, ¿qué pasa? Ahora el momento.
1: Tal cual, es la hora de saber.
0: Sí, sin dudas. Impecable entonces. ¿Tiene algo para comentarme, Richard?
1: No, comentarles que arranca hoy un programa de... A pesar de que soy bolso, le dan la bienvenida a Tinta Carbonera a partir de hoy de las 23 de que arranca.
0: 23 horas. A 1.
1: A 1 de la mañana, Tinta Carbonera por FM San Fernando. Así que...
0: Termina los martes y arranca los miércoles.
1: ¿Viste? ¿Qué le parece? Si era largo.
0: Sí. ¿Sí, no? Un día demora el programa.
1: Empieza un día y termina el otro. Así que mucha suerte para los carboneros y bueno, los hinchas de estar a orden de la información ahí, expectante a ver qué las novedades del equipo, digamos.
0: Sin lugar a duda, le damos la bienvenida a los muchachos, mucha suerte. Y bueno, ahora del otro lado tienen que ponerse las pilas, ¿no?
1: Sí, ahora tiene que...
0: Está vacante un programa de Club Nacional de Fútbol.
1: Un programa en tres colores, digamos.
0: Obligatoriamente.
1: Sí, no puede ser. ¿Viste que yo pienso que no demora?
0: En un canal de aire, uno de los pocos que quedan, ahí viste que hay, creo que a las 8 de la mañana Peñarol y a las 9 Nacional.
1: A las 4 hoy, ¿no? Sí, es verdad.
0: Tal yo no lo quería mencionar porque como no nos pagan la publicidad.
1: Sí, no, pero igual. Son colegas. Es lo bueno a veces no tenemos programa, viste que le damos a cualquiera.
0: O sea que aquí está faltando para mí. Y eso que yo soy mancha, está faltando.
1: Que me parece que no demora, me parece.
0: ¿Usted no tiene ganas, no?
1: No, la verdad que no. Por ahora no tengo tiempo, pero me gusta.
0: ¿Pepe de qué cuadro es?
1: Pepe Bolso.
0: Ah, Pepe puede. No le gusta hablar, pero.
1: Claro, que pase información grabada igual.
0: ¿Seguro?
1: Ya que no quiere hablar.
0: Está bravo para hincarle el diente nacional, igual, ¿no? Viene mejorando, pero es un año complicado.
1: Este último partido, como que volvimos a la realidad, veníamos en buenazo de dos victorias.
0: Pegaron un cachetazo ahí.
1: ¡Pah! Ese empate sobre la hora, bueno, vamos ahora a ver qué pasa.
0: No es para jodido. Bueno, impecable, entonces, no nos podemos quejar del clima tampoco hoy, mejoró muchísimo.
1: La verdad que sí, un día
0: espectacular.
1: Eso para abrir, secar ropa, salir.
0: Es que estamos en septiembre, tendría que ser así, ¿no? Pero bueno. Me está subiendo a mí, ese soy yo.
1: Es que no lo escuchaba, ¿usted no se escucha abajo?
0: Yo me escucho bien, ¿usted me escucha abajo?
1: Lo escuchaba abajo.
0: ¿Y quiere que me suba más
1: arriba?
0: ¿Será
1: por la silla? Capaz que la silla está abajo.
0: Bueno, vamos a dejarnos de hablar pavada, vamos a poner un poco de música. Vamos a poner un poco de orden, Pepe. ¿Eh? Dale power, métele música.

0: ¡Qué temón! ¡Por Dios! Carlos Chacho Ramos en su pasaje por Caracol. La verdad, muy pero muy bueno ese temita, ¿eh? Bueno, le damos las muy buenas tardes a Claudia, que aparece por acá. Claudia Costa, no sé si la conocen.
1: Sí, la conocen. Algo. Un saludo para ella, enorme.
0: Un saludo para la amiga Claudia. A ver que nos cuentes qué anda haciendo.
1: Ya que está conectada, le voy a decir que ahora viene un cantante allá de nuestra ciudad, allá de Durazno Capital, que tiene una banda acá, no sé qué banda hasta ahora. Pero a ver, este es un tocayo mío, Richard Mazzoli. Ya por el nombre lo voy a conocer.
0: Richard Hugo.
1: Está este tema grabado con Fugitivos del Sabor. Bueno, se lo va a pasar porque ella lo conoce. Y bueno, espero que esté. Y a esta altura debe estar tomando unos mates tranquila, me parece.
0: Bien mansa.
1: No sé dónde.
0: Bueno, si Richard Mazzoni está conectado ahí, le mandamos un saludo. Supe compartir escenario con el amigo. Gran compañero, muy, muy sinvergüenza, ¿no?
1: Ah.
0: Ese otro que le decíamos el tizón. Si no te quema, te ensucia. Ah, estás loco.
1: De allá, Durazno, en la época de Grupo Amalgama, me acuerdo.
0: Ahí anduvo muy bien, el
1: Grupo Amalgama, sí. Andaba bien allá, Richard Mazzoni.
0: Sin lugar a dudas. Impecable, entonces. Vamos a seguir transcurriendo aquí en la tarde de Enclave Tropical por FM San Fernando. Te dejamos con Los Fugitivos, entonces, de la ciudad de San Carlos. A ver cómo suena eso. A ver, pará un poquito a ver qué dice Claudia. Lo maté.
1: Atento está.
0: Bueno, gracias, Ricky. Ya tomé mate y ahora escucho el programa. Mirá, tempranito. Matera tempranona.
1: Sí, la verdad.
0: Mirá, sale a las 4 a trabajar, toma mate hasta las 5 y ella tiene todo medio así ordenadito.
1: Medio organizado.
0: Sin saber, sin conocerla, ¿no?
1: Sí, medio organizadito.
0: Ah, y a las 8 hace nono ya. Según Pepe, ¿no? No me gusta quemar a nadie, pero me estaba haciendo señas.
1: Es un 8 y durmiendo.
0: Él no habla, pero le gusta tirar, ¿viste?
1: Por señas.
0: Bueno, un saludito, Claudia. Vamos a hablar así, vamos con Fugitivos.

0: Ah, bueno, ahora sí la que faltaba. Seguimos aquí en Enclave Tropical. Hola, señor. Acá entra y sale como que es el dueño.
1: Sí, sí. Ah, sí, no piensa que es el director.
0: Saludos para todos. Estamos aquí en Enclave Tropical. Escuchamos a Martín Segovia. Un pedido que había, ¿no, Sebastián?
1: Sí, un pedido para la chica de San Carlos ahí.
0: Bien, vamos arriba. Espero que haya quedado satisfecha con la voz romántica de Martín Segovia. ¿Qué cuenta por ahí?
1: A lo mejor el Pepe medio romántico no le den mucho romántico porque les pasa todo.
0: Se pone veloso. Sí, sí. Es un almíbar.
1: Dale. Pone pegajoso que da.
0: Después se pasa.
1: Acá dice la hermana, dice que está en lo correcto el Pepe. A las 8 o 9 ya se va a la cama.
0: Ah, tempranito.
1: Debe ser madrugadora.
0: ¿Onda campaña?
1: Sí, sí,
0: a las 4 está ordeñando ya. Claro, viste. Bueno, el campo así, ¿no? La gente del campo.
1: Sí, sí, mirá vos.
0: Por lo menos el campo, ahora el campo, la mayoría tiene todo DirecTV, Wi-Fi, todo.
1: ¿Se acostará a mirar alguna película, alguna serie, alguna
0: creo
1: cosa?
0: Que sí.
1: Ah, no, dice Nonis, directamente. Noni. 8 o 9 ya Noni.
0: ¿Qué? Lo, pero directo ya.
1: ¿Qué disparate? Igual.
0: Ni música relajante para dormir, nada, así nomás.
1: No, no, no. En seco.
0: No, debe madrugar seguramente.
1: ¿Y si no la conoce usted, que es su hermana?
0: No, digo yo, pero nunca le gustó madrugar, no sé qué ahora, se va a poner ahora a madrugar.
1: Y bueno, no sé, no son sé, cosas que pasan.
0: Tempranito, está entre semana con el frío y todo.
1: Sí,
0: no da,
1: sí.
0: No da
1: sí.
0: Para mucha cosa.
1: Ni hablar. 18 horas 42 minutos aquí en vivo por Radio San Fernando en los estudios de Alejandro Cabrera. Esto es Enclave Tropical. Si se quieren comunicar por vía WhatsApp 091-924-536. Había saludado a alguien. Ah, Nina. Nina, buenas tardes para todos, dice Nina. Un abrazo, saludos. Bueno, y vamos de a poquito continuando con muchas canciones. Tenemos un montón de temas para compartir con ustedes. Se viene lo próximo, ¿te acuerdas qué es? Para presentarlo.
0: Creo que lo había dicho, ¿qué le había dicho? Lucas Hugo, un buen perdedor.
1: Oh, está bueno ese tema. Me gusta otra versión, pero igual es esa.
0: Sí. Hoy va esa.
1: Me gusta la versión de...
0: Porque tiene varias versiones.
1: No, la de mi amigo Marito Silva Jr. ¿La escuchado?
0: No, escuché una de la... ¿Puede ser de La Heroica? ¿Puede ser o cómo fue?
1: Puede ser.
0: ¿Puede ser o el grupo que me pasaste ayer? ¿Cómo era, Pepe? ¿El grupo que me dijiste ayer? ¿La Nueva Sensación era cómo era? También tiene una versión de ese tema.
1: Mira, acá Ali me dice, ¿por qué están todos tan serios? Dice que estamos muy serios.
0: Ah, no. Es que somos gente
1: hay
0: seria.
1: Hay que sonreír un poquito.
0: Somos gente seria.
1: Yo estoy escondido acá, Ali. No, no me ven. Me clausuraron hoy.
0: Ahora tenemos pantalla.
1: No da la mesa. Yo me río a veces.
0: Ahora tenemos pantalla.
1: Un abrazo, Ale. Mucho gusto. Buenas tardes. Bueno, vamos entonces a continuar con esto de Lucas Hugo. Esta versión... A ver cómo suena. ¡Dale power!

0: Vamos a ver cómo suena esto.
1: Y cómo suena esto, Suena y suena.
2: ¿Cómo no va a sonar eso? Estás loco.
1: Por favor.
2: Impresionante.
1: Nada más y nada menos, Bronco. Y después los Guardianes del Amor con el sonrisal. El gordito que se sonríe. ¿Te acordás que la risa de él muy característica?
2: Dios los críe y ellos se juntan. Temazo aparte.
1: No, impresionante. Por acá teníamos hablando de México. Nos da las buenas tardes el amigo Roberto de Poza Rica, Veracruz, México. Las muy buenas tardes, Roberto. Un abrazo grande de acá desde Uruguay, Maldonado. Allá son las 3:50 p.m. Tenemos un par de horitas, 3 horas. Acá son las 7 menos 10.
2: Pleno sol todavía allá.
1: 3 horitas. ¡Oh! Y más allá te pegan la nuca, ¿no? ¡Oh! Después teníamos Luciana acá que le gustó el tema. Muy lindo tema, dice. Bueno, nos agrada que te guste la música que compartimos con ustedes. De eso se trata. Y bueno, amigo Richard, ¿llegamos a la hora de la tanda?
2: Sí, cerca de las 19, hora programada de tanda comercial.
1: La tanda publicitaria de la radio, que demora unos 7, 8 minutitos y volvemos para continuar con mucho más música. No me quiero olvidar de Tinta Carbonera, vamos a mencionarla varias veces, ¿le parece?
2: Sí, cómo no.
1: Esta noche, debut de los compañeros, Tinta Carbonera se llama el nuevo programa. Los invitamos a que se conecten hora 23 a todos los hinchas del Mancha, que esta noche van a estar en su lanzamiento los colegas ahí. Vamos a la pausa entonces, amigo Pepe, y volvemos después de un mate y esta pausa publicitaria de FM San Fernando.
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0: le faltaba sabor a la tarde, tomá. Dale power con los sabrosos.
1: Desde San Carlos.
0: Desde San Carlos. Muy bien, muy buena esa. Esa versión de los amigos de los sabrosos. La verdad, muy pero muy buena, ¿eh? Bueno, tenemos acá, si había poco Girona.
1: ¿Cómo?
0: Si había pocos Gironas, apareció otro acá.
1: ¿Otro va?
0: Un tal Rubén, no sé si lo conoce. ¡Qué rica, mis hermanos! Dice. ¿Eh?
1: ¡Qué rica!
0: Le gustó la plena ahí de los sabrosos.
1: Sí, sí, él es medio plenero.
0: Otro plenero
1: sí,
0: más.
1: Sí, pues aparte vive ahí en... Está la zona de Pando ahí. Está más cerca de la capital, la zona de la plena.
0: Ah, mirá.
1: Sí, sí. Él es el que lleva, te acuerdas, ya te comentaba, al tecladista de la Decana. Lo lleva un trabajo, trabaja una empresa y entonces lo lleva y habla de música y se purifica un poco porque el hombre es músico de verdad, este chiquito, un atrevido, toca de oído.
0: Mirá que los mejores músicos son los de oído.
1: Se purifica, percusionista el hombre.
0: Saludos para los tres, dice. Muy buen programa. Bueno,
1: saludos, vamos arriba, Rubén. Saludos a la familia. Espero que esté bien y trabajando usted, me imagino.
0: Bienvenido, Rubén, a la familia de Clave Tropical. Si no nos miran los parientes, estamos en el horno. No,
1: eso para
0: por
1: que
0: lo menos,
1: que,
0: vamos
1: para que dicen que los parientes son los peores. No, ahí no, acá no.
0: Acá apoyan. Impecable, entonces. Vamos a continuar ya que estamos con la música del departamento. ¿Le parece un temita de Carta Blanca?
1: Carta Blanca, sí. Ayer lo escuché y lo voy a llevar, que salió hace poquito.
0: Lanzamiento.
1: Frescón. En TikTok se llama.
0: En TikTok. Ah, mira, actualizado el título.
1: Cata el conocido suyo, ese que, ¿cómo es el nombre este?
0: ¿El Mostaza?
1: No, el otro.
0: Ah, el otro, muchacho, yo no lo conozco. Yo conozco al Mostaza.
1: El que estaba en.
0: ¿En qué canta el otro con tema? Aquel, que compartió con aquel una bandita ahí que se subía ensayando.
1: ¿Cuál? ¿Es él?
0: Es el Mostaza.
1: Es el Mostaza, sí, sí, no, el otro muchacho.
0: El otro muchacho, yo no sé, no lo conozco. Yo sé que estuvo en otra banda acá, Maldonado. Bueno, vamos a compartir entonces.
1: Vamos arriba.
0: En TikTok.
1: Carta Blanca, sí, en TikTok, así no.
0: En TikTok, Carta Blanca desde Maldonado para todo un país.
1: Vamos arriba.
0: Dale power.

0: arriba.
1: Seguimos aquí en Clave Tropical por FM San Fernando, tu voz, mi voz, la voz de todos. Saludo para Julia. Julia, allá en la ciudad de Pando, está invitada, por supuesto, llegaría a Papi, a Rubén, que la traiga un sábado temprano y viene por acá por la radio a conocer los estudios y a charlar un poquito de música. Un saludo enorme también para Sofía. Y bueno, las puertas están abiertas en la radio, así que dígale a Papi que ya viene de visita y ya viene a jugar con los primos y todo, y ya viene por la radio. ¿Está? Vamos arriba, Julia, le esperamos por acá. ¿Qué cuenta, Sebastián?
2: Bueno, por acá tenemos al amigo Germán, que dice que siempre nos sintoniza, nos mira por acá por el TikTok. Te mando un abrazo, Germán. Y después tenemos, recién acaba de escribir acá, Lore. Hola, hola, hola, buenas. ¿Cómo estás, Lore? Y bueno, de a poquito la gente se va comunicando. Van llegando al hogar y empiezan a conectarse con Enclave Tropical. Impecable, entonces. ¿Tiene algo para comentar ahí a la audiencia, Richard?
1: Que en estos días fue... Hizo fecha de Gilda.
2: 30 años.
1: Sí, me parece que... ¿Cómo pasa el tiempo, no?
2: Impresionante, vos.
1: ¿Cómo pasa el tiempo?
2: Qué triste historia, triste final. Una lástima. A mí me da una impotencia escuchar y ver la historia de ella.
1: Yo me acuerdo que en Durazno...
2: O sea, impotencia de que... ¿Por sí. qué le pasó, no? ¿Por qué? Si tenía todo para adelante.
1: Bueno, yo me acuerdo que... El accidente de Rodrigo fue un par de semanas antes, que estaba por ir a Durazno con el show allá, a ver a Rodrigo, el potro. Y el accidente fue un par de semanas antes cuando murió. Y todo esperando allá.
2: Pero un par de semanas antes
1: de que se presentara Durazno. Estaba por ir a Durazno con toda la banda. Sí, el potro Rodrigo. ¿Me acuerdo? Eso me acuerdo clarito.
2: Eso fue por el año 2000.
1: Sí, nosotros estábamos en un baile, me acuerdo. El nombre de la flor era La Caverna Tropical. Imagínese lo que era ese antro. La Caverna Tropical. Oh. Lo que era ese antro en Flores, me acuerdo. Y había una banda tocando, y nosotros estábamos esperando afuera. Y prendo la radio así de la camioneta. Y recién había de la noticia. Yo no podía creer. Digo, joda, debe ser. No podía creer. Y era verdad. Recién había pasado el accidente de Rodrigo. Y fue también otra. Como Walter Olmo, esas cosas que vos decís. En el mejor momento. No te cierra nada.
2: Creo que lo de esta mina fue lo más injusto que puede haber. Ninguna muerte justificada ni.
1: Sí, no.
2: En estos casos de
1: mucho menos esperable tampoco nada.
2: Accidente de tránsito o sea, no hay. Pero por la carrera que venía haciendo ella y recién estaba despegando, ¿no?
1: Sí, lo que le costó aparte todo.
2: Porque el potro hizo lo que quiso. Sí. Ya, o sea, no voy a entrar en detalle de la vida de él, cada uno hace, pero disfrutó de la fama. Esta chica no hicieron dinero después con ella después que murió.
1: Aparte arrancó de todo esfuerzo, todo fue cuesta arriba, todo, nunca bajó los brazos tampoco, ¿no? Pero justo cuando estaba en el mejor momento.
2: El mejor momento, insólito. Bueno,
1: increíble.
2: Entonces estaría bueno recordarla.
1: Sí, tengo un... Vamos a pasar un homenaje de Bastián Labé, chileno.
2: Sí, el amigo que
1: le hizo, un homenaje ahí con unos temas, unos enganchados ahí, y vamos a compartirlo si los tiene el operador por ahí. Te hace con la cabeza que así porque no hablas, todo con señas.
2: Sí.
1: Así que confiamos que están ahí entonces.
2: Así que compartimos con la audiencia entonces Bastián Labé, este homenaje allí.

0: Empezamos.
1: Ahí tenemos a Matías Valdés. Lo vi, estuvo activo bastante este fin de semana. Lo vi por todos lados en las redes.
2: ¿No vino por acá por Maldonado a tocar?
1: Sí, acá en Maldonado, y estuvo en un no me acuerdo cómo se llamaba el un
2: programa.
1: No, un concierto de esto, no concierto, no, un espectáculo de criollo así.
2: Ah.
1: De la pizza, la fiesta de la pizza. Me acordé. Qué satisfacción me da acordarme ahora, Virgen. me da una impotencia espantosa que cuando no me estoy para decir algo y no me sale, ¿viste? Y me queda en el tintero.
2: O sea, la medicación está funcionando.
1: Ahora está funcionando.
2: Bien.
1: Mira vos,
2: era correcta.
1: Era esa la pastilla.
2: Claro, vos tomabas.
1: La azul.
2: Tomaba otro color.
1: Impecable. Rubén. Nos vuelve a poner, dice, en Paysandú, pone. Pero no sé. Ah, está, mirá. La fiesta de la pizza en Paysandú. Mirá cómo está. Están todos ahí, el hombre, ¿eh?
2: Si hay fiesta.
1: Sí, sí.
2: Está él.
1: Estaba bueno, pero haber comido pizza ahí como loco.
2: De todo tipo.
1: Engordar un par de kilos, bien manso. Acá tendríamos, viste, que acá en Maldonado faltan las fiestas de Maldonado, che, como la gente. Viste que la fiesta de San Fernando, últimamente, hubo unos años que no se hizo.
2: Sí, es verdad.
1: La pasearon por toditos lados. No. Cuando se hacía en la plaza antiguamente, estaba muy buena. Quedó chica la plaza. Después la llevaron para el lado de Mautones, ¿ya te acordás?
2: Sí, después se hizo un pegado al campus, también se hizo una vez, lugar chiquito, donde está el estacionamiento ahora, se hizo ahí también. Atrás donde está la piscina nueva ahora, se hizo también.
1: También, sí, por eso.
2: La cancha de Defensor se hizo un año.
1: Perdió identidad de todo.
2: Se dice que la han paseado por todo.
1: Y este año creo que fue, me dijo Ricardo que había estado lindo, o sea, había estado, el lugar estuvo acertado. Pero claro, lo hicieron como medio de apuro, se enteró poca gente. Lo hicieron por allá cerca de Sodimac, por ahí.
2: Ah, poca difusión tuvo, es verdad.
1: Sí, tuvo muy poca difusión, justo llovió, creo. Acá me dice Rubén, fuimos con gente en las camionetas, dice, a Paysandú. Una fiesta importante. Sí. Impecable entonces el amigo Valdés, que sigue triunfando en todo, haciendo giras todo por el territorio uruguayo. Un lujo entonces, vamos a continuar con más música, Richard.
2: Cómo no, ya siendo a las 19:30, por aquí en la ciudad de Maldonado, capital. ¿Qué tiene por ahí, Pepe? Le hace falta un beso, dice.
1: Ah, ¿a él le hace falta un beso?
2: Ay, bueno, espera llegar a la casa. Acá no estamos con esas cosas
1: acá raras. Acá de casualidad le damos un mate, con suerte.
2: Con suerte, y mientras no hable.
1: No hay cariño.
2: Vamos arriba, Pepe.
1: ¡Dale power!

0: Te dije que si lo pones romántico el Pepe.
1: Sí, no. Está pasadísimo.
0: Caemos en un pozo depresivo porque le encanta lo romántico, es cariñosazo, loco.
1: Se pone mimosón.
0: Ah, se pone mimoso que da miedo. Ahí teníamos Para que un día vuelvas, ¿verdad?
1: Para que un día vuelvas.
0: De Carlos Chacho Ramos, esta versión espectacular. Y bueno, tenemos un saludito ahí. A ver, mándele usted que sabe más de... Yo en inglés no sé hablar.
1: Ah, me mató.
0: Esa publicidad de... Hágale la publicidad.
1: Ah, sí, un saludo para Sofía y todo el equipo de Big Brother en Pando. Ahí.
0: A lo mejor se ve poco acá esto de...
1: Para que no se pierdan, enfrente a los bomberos. En la avenida Artigas hay de todo. Y si lo agarra Sofía, les vende de todo. Vendedora sí los hay.
0: Buena vendedora.
1: Buena vendedora. Un saludo para ella, para todo el equipo ahí de Big Brother.
0: Estamos a la orden con la publicidad.
1: Sí, también. Ella también está en el tema, hizo un curso de radio también y todo.
0: Ah, mira.
1: Me gusta mucho el tipo, así que está. Puede venir ella, trae a la hija ya Sofía y que venga Julio.
0: Ya hace un combo de todo.
1: Sí, junto. Que venga todo. De visita a la radio, pero un saludo para ella y espero que se estén moviendo las ventas bien, en Pando.
0: Si dará filo que me puso gran programa.
1: Gracias.
0: Es vendedora, ¿no?
1: Trama es vendedora.
0: Sí. Igualmente para ustedes. Después tenemos otra amiga acá que dice, me pasas Caso Perdido de Miriam Britos. Pua, Caso Perdido hay varios.
1: Por la duda nosotros, lo dirá por nosotros.
0: Estaremos por ahí, dice, mirá, que se comprometió la
1: bien
0: amiga.
1: Bien ahí.
0: A dar una vuelta por Punta del Este, Maldonado, la familia.
1: Totalmente.
0: Un asadito.
1: No falta nada, que venga que no falta nada.
0: Yo ando bien a pasar, ¿eh?
1: Bien, impecable. Eso es bueno saber.
0: ¿Puedo llevar el pan?
1: Yo llevo las ganas, dijo uno.
0: Impecable, entonces. Un saludo a toda la gente que de a poquito se va uniendo a las redes. Hoy acuérdense que estamos hasta las 20 horas y 45 minutos. Que hay una hora todavía de programa. Así que hay un montón de temas para pasar, para compartir con ustedes. Y bueno, seguimos tomando mate. Ese termo tiene como 5 litros. Porque mira que tomamos mate, ¿eh? Y sigue el termo, ¿o te calentó el agua, no?
1: No, es como el programa, súper largo el termo.
0: Es súper largo. Disparate vos de la manzanita. Impecable, entonces.
1: O sea que lo que más extraño es cuando salía de garantía. Porque tenía un hermano que viste que a veces, che, necesito un préstamo, que saben, sí, cómo no. Pero cada vez que le salía de garantía venía un regalo, y un regalo fue este.
0: Ah, mirá.
1: Pero ahora vos que no sacamos préstamo, me estoy extrañando. Estoy por llamarlo. ¿Para cuándo? Siempre venía con algún regalito, entonces.
0: Usted salía de garantía y el termo era para usted, o sea, el regalo.
1: Siempre venía con algún regalo. Aparte, viste que.
0: Ese está bueno.
1: No.
0: Era grande el préstamo ahí.
1: Pero ahora está tranquilo, no saca préstamo, no sé qué. Estamos trayendo los regalos.
0: Está comodín.
1: Seguro.
0: Sí.
1: Y avisar nomás que estamos a la orden.
0: Bueno, impecable, entonces, entre risas, mates y la guitarra de Carlos Chacho Ramos. Vamos a continuar la tarde y ahora se viene Elegidos, me dijo.
1: No, todavía no. Unas plenitas vamos a meter.
0: Ah, verdad, perdón.
1: Sacar un poquito el romanticismo y ponerle el ritmo a la tarde.
0: Vamos a cumplir con la cuota del 5% de esta. El 5% de plenas aquí en lascharangas.com.
1: Una plena para nada.
0: Para cortar con tanta dulzura. Las plenas de Antillano era no.
1: De
0: Géminis. Las plenas de Géminis. Dale power, amigo Pepe.

0: Ahí escuchábamos nada más y nada menos que a Daniel Cardoso. Me acuerdo de su pasaje por Los Charros.
1: Los Charros, la verdad.
0: Qué cantante, ¿eh? Qué registro.
1: El otro día estuvo en América, estuvo.
0: Pasión de Sábado.
1: Pasión de Sábado estuvo cantando ahí. Está intacto.
0: Se mantiene la voz y la presencia del amigo.
1: Daniel Cardoso. Que ahora está de solista ahora.
0: Sí, sí, ya hace muchos años.
1: Pero sí, los temas recordados con Los Charros fue impresionante. La verdad que en la época esa de la bailante que era impresionante los grupos que habían y todos sonaban.
0: Los Charros, me recuerda ahora a Los Forasteros, ¿te acuerdas?
1: Los Forasteros, sí.
0: Podríamos poner, busque uno de Los Forasteros.
1: Vamos. Era bien parecido el estilo, así era una...
0: Sí, era parecido.
1: Y la época que estaba Montana, que estaban Los Chacales.
0: Ah, taló.
1: Toda esa época de la bailanta que le decían.
0: Sí, sí. Fascinante. Una vuelta hicimos en especial, ¿te acordás?
1: Sí, verdad.
0: Pero de Los Charros no sé si hemos pasado. Vamos a buscar uno de Los Charros. El cantante se fue hace muy poco. Un flaco año estuvo. Y no sé si le ha ido muy bien. Porque yo miré unos videos ahí. Y creo que desafortunadamente las dos bandas se repercutieron mal con la ida del cantante de Los Forasteros.
1: Los Forasteros, la verdad. Sí. Vamos, bueno, la vestimenta era muy parecida.
0: Era muy parecido todo. Sí. Pero andaban bien los dos, ¿eh?
1: Sí, totalmente. Sí,
0: me acuerdo que tenía un cassette de los de la feria, ¿te acuerdas?
1: Cassette.
0: Estábamos haciendo nostalgia de vuelta.
1: Lo que nunca pegaba la. Usted miraba las láminas, el lado B no

0: Vos lo programabas, ¿viste? Podías programar un tema del charro, de los charros, del disco, de la compartera 1, 2. Y se armaba un entrevero el bicho allá adentro. Un agua, ¿te acuerdas? Agua.
1: El agua.
0: Sí, eso.
1: Después mandaba lo que él quería.
0: Sí, sí.
1: ¿Estoy saliendo yo, Pepe? No me escucho acá.
0: Se escucha, es perfecto.
1: ¿Me estaba escuchando yo?
0: Usted está quedando sordo, me parece.
1: No, capaz que era el auricular. Ahora sí.
0: Impecable.
1: Problema mío nomás.
0: Un lujo, entonces, de a poquito nos vamos arrimando a la segunda hora, le paso a informar, ¿eh?
1: Se va la hora, ¿eh?
0: Menos mal que tenemos el bonus track después de las 20 hasta las 20 horas 45. Así que lo más seguro que pasemos el temita de los forasteros y nos vamos a la pausa, ¿les parece? Antes tenemos a Gabriela que mandó un mensajito ahí. Arriba, gente, Mili y Gaby, besos. Impecable, saluditos para Gaby y Mili, entonces, que están al, deben estar pegados. Sí. Bueno, estufa hoy capaz que no.
1: No sé, yo dejé todo pronto. ¿Ah, era, sí? Era arrimar nomás el fuego.
0: A ver, Gaby, si prendiste la estufa.
1: Yo cuando me vine estaba acostadito, había hecho fisioterapia, o sea, como estaba. Un cansancio tenía que...
0: Ah, miércoles.
1: Fui a la fisioterapeuta, le hice...
0: Le dio palo y palo.
1: Bastante ejercicio, le dio, ¿sabes cómo estaba?
0: Le dio mucho power.
1: Acostadito estaba. Se ve que se despertó, ya se le pasó, pero la dejó de... Es decir, que de cama.
0: La dejó de cama.
1: ¿Cómo se dice?
0: Bueno, vamos a compartir entonces este temita. Ya lo engatilló ahí. Los forasteros. Vamos a disfrutar del tema aquí en Clave Tropical y después vamos a la pausa publicitaria de la radio. Dale power, Pepe.

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0: Bueno, volvimos por aquí después de la pausa publicitaria. Seguimos en Clave Tropical, recordando un viejo éxito de Carlos Chacho Ramos en Caracol, con esto que dice Mi Forma de Sentir. Un temón, sin lugar a dudas. Solo tú lo habías puesto tú.
1: Solo tú.
0: Para mí era Mi Forma de Sentir, algo así.
1: Derechos.
0: ¿Vos sabés que ese tema también lo sacó por ahí, por esa época?
1: Etiqueta Negra.
0: No, una banda más chica, una banda del interior de
1: Artigas. Porque Montevideo.
0: Consagrados de Artigas, ¿le suena?
1: Consagrados, sí.
0: Que después tuvieron un accidente muy grande. Fue media desgraciada.
1: ¿Consagrados que estaba Mónica Gabriela, no? ¿Consagrado era
0: ese?
1: Creo
0: que sí, sí, sí.
1: Me encantó.
0: Pero sí, anteriormente, no sé si en ese momento formaba parte.
1: Un grupo de muchos años.
0: Me acuerdo que sacó este tema y el cantante lo hacía muy, pero muy bien. Y hacían también un tema de Guardianes del Amor. Aquel que hacía como un corazón, hacía pum,
1: pum, corazón romántico. Pum, pum.
0: ¿Te acuerdas? Y arrancaba ahí. ¿Corazón romántico era o no?
1: Corazón romántico. Me parece que era ese.
0: No, no me suena. Vamos a buscarlo ahora.
1: Vamos a buscarlo. Me parece que era ese, Corazón Romántico.
0: Para que quiera un corazón, me parece que era. Para que quiera un corazón. Tan, tan, tan.
1: Si me lo vas a lastimar.
0: Ahí va.
1: ¿Qué frase?
0: Qué romanticón. ¡Ah!
1: Que al Bieber.
0: Disculpe la audiencia.
1: Al Bieber, dulce leche, estaba junto.
0: Estamos haciendo nostalgia, pero así surgen los temas, ¿viste? Esos sí, temas claro, de que sin querer empezamos a hablar y mirá con lo que terminamos. Bueno, vamos a continuar, amigos. Les recuerdo que estamos hasta las 20 horas 45 minutos. Y también les recuerdo que hoy comienza Tinta Carbonera. Sí, claro que sí. Los amigos van a debutar hoy aquí en FM San Fernando a las 23 horas. Los esperamos entonces con esto nuevo. Que obviamente irán a hablar todo lo del club, los partidos que se vienen, las fechas, esto, el otro, los jugadores que pueden surgir ahí, viste que ahí siempre está comprando Peñarol como loco.
1: Sí, sí.
0: Así que
1: estamos prácticamente segundo campeonato, no en la mitad, pero siguen viniendo jugadores.
0: Sí, sí, sí, hay plata ahí,
1: No hay problema. Aparte año electoral, ¿no?
0: Debe estar por volver el amigo, la figura del cuadro. El chico Leo Fernández.
1: Leo, sí.
0: Debe estar por volver a las canchas.
1: Es verdad.
0: Así que imperdible el nuevo programa de los nuevos compañeros. Esta noche, 23 horas, entonces está la cita hecha. Bueno, vamos a continuar nosotros con mucha cumbia, mucha charanga. De la mano de
1: la misma cuadra de Martín Piña, ¿no? Es contigo.
0: Vamos a actualizar un poquito la música, entonces.
1: Vamos arriba.
0: 2025, 2026. Es contigo. La misma cuadra. Dale power aquí en Clave Tropical.

0: probar. ¡Qué éxito, Richard!
1: Sí, ¿no? También un tema con varias versiones también.
0: Sí, sí, sí, sí. Esto es como Sol Negro, lo hacíamos.
1: Aparte de la frase, ¿para qué quiero un corazón si me lo vas a lastimar?
0: ¿Qué? Pará.
1: Una puñalada.
0: Si no te, si, pegame si no te gusta.
1: Pegame y decime Marta. No, San Mar.
0: Qué disparate, vos. Big Brother por acá dice, por acá también estamos con el mate,
1: bien
0: disfrutando
1: ahí
0: de la buena música. ¿Qué?
1: Bien ahí, que saque, aparte tiene buenos equipos, buenos parlantes que ponga para estar dopando ahí.
0: Ah, mirá.
1: Sí, sí, que prendan.
0: ¿No has sacado el 5 de oro esa gente? Porque viste que en Pando cae 2x3.
1: No sé, no nos hemos enterado, capaz que sí.
0: Ah, mirá que...
1: Capaz que están ahí,
0: sí,
1: quietitos.
0: Sí, sí, sí. En Pando sale, cada pocos días sale en Pando. Yo no sé qué hay man ahí, ahí. Yo estoy con ganas de irme para allá.
1: ¿Solo a jugar 5 de oro?
0: Solo a jugar. No, no, me tengo que radicar allá.
1: Ah, sí.
0: No, el 5 de oro no es boludo, no va. Por más que vaya a jugar, no es así el asunto. Hay que radicarse allí.
1: No, no es tan fácil, dijo.
0: Sí, sí, sí. Unos años fue muy famoso Pando. ¿Le interesa por qué?
1: No,
0: no era por la yerba canaria.
1: No, no.
0: El Pepe se está matando de risa ya.
1: Principalmente de noche.
0: La agarró.
1: De noche era más famoso.
0: Seguro. Bueno, vamos a continuar con mucho más música.
1: De repente Rubén nos puede dar más información.
0: Mirá, mirá, somos subagente de Quiniela número 29.
1: Ya, ya,
0: ¿viste? Esta bandida sacó un 5 de oro en una parte. Por
1: está quietito, no dijo nada.
0: Sí, no dijo nada. No, no, es imponente como cae el 5 de oro en Pando. Mañana lo más seguro, mira, pues está gordazo el 5 de oro. El revancha. Hay que jugar, gente, 70 pesitos. No hacemos nada con 70 pesos y te puede cambiar la vida. Auspicia agencia. Viste que están los auspiciantes. O sea, la propuesta está. Faltan los auspiciantes, falta la inversión.
1: Recuerden, mayor de 18 años.
0: Hay
1: jugar menores.
0: Sí, sí, sí. Hay otro dicho con eso.
1: Y si tiene problema con ludopatía, enseguida llame al 0800. Pida ayuda.
0: Banden un 5 de oro para realizar el domingo por WhatsApp, que va de regalo.
1: ¡Opa! Ah, ya mandamos el número.
0: Viste que sirve hablar pavada, ¿no? Uno habla y habla cualquiera. Lo que
1: aparte, es algo que lo vamos a buscar.
0: Lo que nos viene a la mente, yo lo largo así, como casi sin filtro. Con muy poquito filtro, ¿viste? ¿Vio el filtro ese de papel de café?
1: Ese
0: es el filtro finito que yo tengo. medio endeble.
1: Ya mandamos los números, pues.
0: Mirá, mirá, ya me pasó el número de teléfono y todo. Es todo un lujo, ¿eh? Qué disparate. Big Brother, aguante, Big Brother.
1: En Pando, en la avenida Artigas, enfrente a los bomberos, para que no se pierda.
0: Ya me veo disfrutando de un asado con esa gente.
1: Que no falta nada.
0: Con el boleto así en la mano, yendo a cobrar a la agencia. ¡Qué disparate, muchacho! Soñar no cuesta
1: qué
0: nada.
1: ¡Qué imponente!
0: Bueno, seguimos en Clave Tropical con mucho más música. ¿Qué se viene ahora? ¿Qué dijo el amigo Pepe?
1: No sé, tenía problema con la luz ahí, no sé. Que iba a apagar la luz, no sé.
0: Apago la luz.
1: Apago la luz, chocolate.
0: El último que apague la luz. Chocolate, entonces otro éxito del recuerdo.
1: Del pop latino, ¿se acuerda?
0: Ya apago la luz, eso es.
1: Ese mismo.
0: Bueno, vamos con eso, dale power.

0: Bueno, había pedido, seguimos en clave tropical, ahora sí aire. Había pedido Rubén el tema de la sandunguita, la auténtica. Bueno, cumplimos, Rubén.
1: ¿Ese tema no me acordaba?
0: No me acordaba ese tema, la verdad. No, la verdad.
1: ¿Lo sacó del libro de los recuerdos?
0: No sé cuándo lo escuchó Rubén. Si es que lo escuché hace un par de días, yo ni me acordaba ese tema, la verdad.
1: La voz del Kimba.
0: El Kimba.
1: ¿Qué plantel tenía? Aparte había, me acuerdo que en el mejor momento de la auténtica tenían, creo que era lo de los vientos, que hacía tipo un showman.
0: ¿Es el Kimba o Ale Estela?
1: Pa.
0: Subí un poquito a ver.
1: Y ahí Rubén debe saber.

0: puede ser, sí.
1: Dale, Tela.
0: Dale, Tela, sí.
1: Sí, o sea, un plantel bárbaro en la Auténtica.
0: Sí, sí, sí. ¿Se acuerda de haber visto el show de ellos? En un momento me acuerdo que había un morocho grandote en los vientos, trompeta o algo de eso. Y hacía un show ahí que sacaba a bailar a todo el mundo y se entreveraba ahí, me acuerdo de algo. Sé que estaba muy bueno. Estaba. En un momento andaba muy, pero muy bien. La latita de cerveza, la latita. ¿Cómo era?
1: Esa muchacha me trata como si fuera latita. Ah,
0: todos los temas que metían le pegaban.
1: Ah, sí.
0: Shakira, sí, Shakira. Sí. Shakira, me acuerdo que fue un tema que lo... Después lo sacaron... No, Shakira no era, no. Ah, me fui para cualquier lado. Fue un tema de... Se debe acordar a usted que es muy... Gerardo Nieto. Sacó un tema... No sé si no era letra de él. Y después lo apareció la versión con palabras medias complicadas. ¿Lo escuchaste alguna vez eso?
2: Sí,
0: no
2: sé.
0: ¿Te acuerdas, Pepe,
1: sí,
0: eso no?
1: Me acuerdo, sí.
0: No me acuerdo el tema exacto.
1: Era el tema... ¿Cómo era el tema? Sí, que tenía una letra prohibida.
0: O sea, el tema era...
1: No. Él decía que no era la voz, pero era muy bonita. Gerardo Nieto era.
0: Claro, fue cuando empezó todo esto de la IA y todo eso, ¿viste? Supuestamente le robaron la pista original y la alargaron, ¿viste? Y sí. Decía cualquier...
1: Pues sí, sí, le habían cambiado totalmente.
0: La letra la desfiguraron con disparates, ¿viste? No era un disparate tras otro. Aparte, eso es lo que te llevaba a escuchar el tema. Y la voz que estaba muy similar.
1: Una vez aclaró Gerardo Nieto que no era la voz de él, pero era. Si no era la de él, pegaba en el paro porque era igualita la
0: claro,
1: voz.
0: Pero puede haber sido con inteligencia artificial, así, viste, de que te cambian.
1: Pero no me puedo acordar el tema ahora.
0: Hace sí, muchos sí. años, fue raro que quedó tan bien eso. El tema es estaba verdad. Bueno.
1: Sí. Ya me voy a acordar el tema, Mariano. Alguien se acuerda que lo diga, pero yo me acuerdo. Tenía dos versiones ese tema, la sí, prohibida sí, y, la, sí,
0: exacto.
1: Y la que se podía pasar.
0: Bueno, le mandamos un abrazo grande a todos los que se han comunicado hoy. Quedan 10 minutitos nomás, tenemos 2-3 temitas para pasar. Y bueno, se peló otro programa más de súper largo. ¿Qué le parece?
1: La verdad que sí, se va la hora, parece largo cuando arranca y después sí, entre una cosa y otra se va rápido.
0: ¿Qué meto en estas 3 horas y cuando quería acordar? ¡Pimba!
1: Sí, sí, sí, es verdad.
0: Se fue. Así que tenemos 2-3 engatillados ahí. El dicho nuestro, gente. Tenés los temas engatillados.
1: Engatillados, tenés los engatillados. Entonces, un programa un revólver.
0: Nos miramos al Pepe y decimos: ¿qué tenés engatillado ahí? Acá dice: suele suceder, es el tema.
1: Suele ¿ya? suceder, sí.
0: Se acordó el amigo Rubén.
1: Suele suceder. Sí, sí. Debe escuchar la otra versión.
0: Ay, muy bandido. Sí. Estaba muy bien hecho.
1: No era legal.
0: Vamos a continuar entonces.
1: Sé que decía que se iba al Inter a bailar, una parte de la letra. Mejor me voy al Inter a bailar, decía. En la época se podía escuchar, la parte que se podía escuchar.
0: Yo lo iba a buscar porque yo la escuché siempre a pedazo nomás. No, no sé si está.
1: El tema original era un temazo,
0: Claro.
1: Temazo. Pero después seguro le echó la otra versión. Esa.
0: Lo escuché el otro día, dice.
1: Mira, ya. Mira.
0: De casualidad.
1: En otra radio que estaba prendida, te dice ahora. Seguro.
0: La radio del vecino, dice. Bueno, vamos con los 3 temitas que nos van quedando ahí, amigo Pepe. Cuando usted quiera, dale power.

0: Impecable entonces, por ahí pasaba la voz de Martín Piña. Y hemos regresado exclusivamente a dar un par de saluditos acá. Raúl, que nos pone buenas noches, gente, saludos. Y Nuri, que nos dice también las buenas noches, linda música. Bueno, a mí me gusta saludar a todos, Richard.
1: Todo
0: el que aparece acá me gusta saludar. Totalmente. Dedicarle, si dedicó un tiempito a escribirnos, me gusta responder a todos los mensajes posibles. Algunos se me pasa a veces.
1: Es lo mínimo que podemos hacer, totalmente. Y agradecerle que están ahí.
0: Exactamente. A los que escriben y a los que no también. Lástima que el programa se evaporó.
1: Sí, se fue rápido. Parece que no, pero.
0: Sí, sí, sí. Vuelan los minutos. Y más escuchando la música que a uno le gusta. Y bueno, contento nos pone de que hay más gente como nosotros que tiene los oídos tapados y nos gusta esta música. Eso dirán algunos, ¿no? A mí dejame con la charanga del 80, no sé si del 80, capaz que un poquito más.
1: Charanga con letras, con contenido.
0: Por eso le digo, sí, del 85 al 2000.
1: Sí, sí.
0: Después puede venir lo de Lucas Hugo,
1: sí.
0: Lo de Valdés y poca cosa más.
1: Y la gurizada, esta nueva que ha salido, de la misma cuadra, todo eso que,
0: sí,
1: que cantan.
0: Que tiene contenido, o sea, claro.
1: Busca tema.
0: Claro, pero creo que del 90 más o menos, del 90 al 2000.
1: En adelante.
0: Fue lo mejor de la charanga uruguaya, los temas con contenido, grupos 100% en vivo, con cantantes.
1: Se grababa mucho.
0: Sí, sí, sí.
1: Se
0: sí.
1: Grababa.
0: Sí. Se grababan discos.
1: Sí, sí, completo. Sí, sí, totalmente.
0: A ver, Nuria nos pide, puede ser, te arrepentirás de Gilda. Ah, pasamos hoy unos temas de Gilda, pero vamos a cerrar con uno de esos. Te arrepentirás, después lo va a buscar ahí el amigo Pepe y te lo vamos a dedicar, Nuri. Te arrepentirás. Por Gil, ¿te arrepentirás? ¿Puede ser el título o
1: algo? ¿Será No me arrepiento?
0: No me arrepiento. No me arrepiento de. ¿Ahí ese no?
1: Sí.
0: No me arrepiento de este amor.
1: ¿Te parece te arrepentirás o no me arrepiento?
0: No. No me arrepiento. No me arrepiento de este amor. Algo así. Ese le vamos a dedicar. Y bueno, de mi parte, me despido. Los espero el sábado. A las 17 horas por esta misma frecuencia. Un abrazo grande, gente. Le paso el micrófono al amigo Richard, que se va a despedir de toda la audiencia.
1: Bueno, un saludo para todos. Nos encontramos, como decía Sebastián, próximo sábado a partir de las 17 horas aquí en FM San Fernando, tu voz, mi voz, la voz de todos, desde Maldonado para el mundo. Gracias a todos por estar ahí. Bueno, esperemos que les haya gustado el programa y trataremos de mejorar para el sábado.
0: Dale power.

0: Nos vemos en la próxima edición de... En clave tropical. Hasta pronto. Y gracias por estar ahí.
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1: Bueno, buenas noches, Dios los bendiga. Bienvenidos a todos los que están ahí del otro lado. Gracias a todas esas personas que siempre están firmes en la brecha. Dios los bendiga. Jonathan Cuello quien les habla en este momento. La verdad que es una bendición poder estar de nuevo aquí junto a ustedes, retomando las actividades, retomando con este programa tan bonito que Dios ha encomendado en nuestra vida en este tiempo. Así que bueno, para todos los que nos siguen y hallaron raro que yo esté abriendo el programa, queremos comunicarle que el pastor Rodolfo hoy no puede estar por temas personales. Le mandamos un saludo grande. Si nos está escuchando ahí, le mandamos una bendición y que el Señor lo guarde y lo proteja en cada cosa que esté emprendiendo. Así que bueno, bienvenidos a todos los que están ahí del otro lado. Le damos las gracias a toda esa gente hermosa que siempre ha confiado en nosotros en este tiempo para abrirnos las puertas de su casa y de su corazón también, y prestarnos sus oídos en este tiempo para poder compartir y difundir un mensaje que venga de parte de Dios para su vida y para nuestra vida. Bendecimos la vida de nuestro productor, ¿qué lo varió? Productor Ricardo, para mí es mi productor, ¿qué quiere que le diga? Porque el hombre es el que está ahí, mire, con la instrumental esa que suena bonito, con la música, con todo, el hombre nos falla. Le damos la bienvenida, saludamos a Ricardo ahí, que Dios lo bendiga. Bueno, la verdad que un martes más firme en la brecha, programa número 62, ¿qué lo varió? Programa número 62, acá un martes más firme en la brecha, haciendo lo que entendemos que Dios ha encomendado en este tiempo para nuestra vida. Y por fuera de todo eso, haciendo lo que nos gusta hacer. Así que bueno, muchísimas gracias a todos. Y bueno, hoy tenemos un invitado especial acá que vino a colaborar y a darnos una mano en esto que es Impacto del Cielo, Tu Tiempo con Dios. Y bueno, un siervo de Dios que está muy instruido de bendición y va a edificar nuestras vidas en este día. Así que le damos la bienvenida a nuestro hermano Gonzalo.
2: Bueno, buenas noches, ¿cómo estamos, amada audiencia? Dios los bendiga. Como decía Jonathan recién, ¿no? Es un privilegio. Para mí es algo muy especial poder compartir, ¿no? Las cosas de Dios, las cosas del reino, Señor, con la audiencia. Agradezco mucho, ¿no? Que me haya invitado el pastor Jonathan. Y bueno, un saludo ahí a Ricardo, el productor de este programa. La verdad que sí, una bendición, siempre está ahí con todo, siempre está pendiente de todas las cosas. Bueno, eso es lindo y agrada a uno venir acá.